0: Escuchamos a Charlie XCX con SS26. Y bueno, aunque el título de esta rola hace referencia directa al calendario de la moda corporativa, el dato curioso es que Charlie grabó la canción de forma literal en París durante las pasarelas de las temporadas reales en octubre de 2025. Mientras las casas de alta costura presentaban sus colecciones físicas, ella se encerró en un estudio parisino a grabar la canción. En un video del detrás de escenas, reveló que el ambiente de grabación consistió en sesiones nocturnas donde el equipo pedía whisky japonés, botellas de vino y cubetas de hielo para canalizar la atmósfera oscura, cínica y también apocalíptica que inspiró la letra de la canción. ¡Órale! ¿Qué tal esta canción que acabas de escuchar aquí en La Frecuencia Verde? Momento de viajar al pasado para irnos con una canción de una banda legendaria de Eurodance, originaria de Bélgica, formada en 1991, que te canta Twilight Zone.
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11: 6:24, es momento de escuchar a 21 Pilots, Downstairs.

Escuchamos a Lagos con Why. Un tema que, por cierto, incluye guiños líricos directos al estilo clásico de la icónica dupla de reggaetón Wisin y Yandel. Y además, el videoclip oficial está ambientado por completo dentro de una cabina de fotos instantáneas, por donde desfilan e interactúan de manera espontánea diversas personalidades reales del entretenimiento latinoamericano. Y además, también tiene una mezcla bastante particular de French Touch, sobre todo porque suena mucho a Daft Punk, y en realidad casi podemos notar mucho la influencia del disco Discovery en esta canción. Vámonos con Katy Perry, Part of Me, aquí en Ultra.

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18: 6:44, escuchamos a Carlos Rivera, Regrésame mi corazón.

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1: 8 minutos y las 7 en voces de Leonel García y Matiz, hipotéticamente.

4 minutos y las 7 escuchamos un tema que nació el 26 de febrero de este año del séptimo disco de estudio del grupo titulado Ayer, y una canción escrita y compuesta en su totalidad por Pablo Preciado, integrante de Matiz. Musicalmente cuenta con una rica instrumentación orgánica con cuerdas, piano, bajo y guitarra acústica, y además grabado bajo la ingeniería y producción de Josué Alanís. El tema destaca por fusionar esta calidez del pop melancólico

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1: 7:06, vamos a escuchar a Bebe Rexha y David Guetta, Sad Girls.

Escuchamos Compass con The Neighborhood aquí en Ultra. Es momento de platicar acerca de una canción que en 2002 se convirtió en el himno definitivo del coqueteo adolescente y el perro elegante. Un pop rhythm and blues bailable que transformó la persecución romántica en un riff pegajoso y un flow urbano, marcando el cierre perfecto de una era dorada. ¿De qué canción hablamos? Escucha nada más.

Qué buena canción, qué buen ritmo, obviamente súper adictivo. Hablamos de Girlfriend de NSYNC, en esta ocasión la versión con él y la que vamos a escuchar más al ratito. Una versión que se lanzó el 24 de enero de 2002 del disco Celebrity de 2001, alcanzando número 5 en el Billboard Hot 100 y además número 1 en varios países, certificada platino en Estados Unidos. Y uno de los grandes éxitos de NSYNC antes de su descanso, ayudando a consolidar esta colaboración entre pop y hip hop. La versión original sin Nelly ya era un hit, pero el remix con Nelly la impulsó a otro nivel. Justin Timberlake y Nelly crearon una química perfecta que se volvió icónica. Canción legendaria que escucharemos en minutos, pero antes Karol G y Greg González, Después de ti.

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0: Escuchamos a Janet Su con In Silence aquí en Ultra. Ya son las 7:43. Seguimos platicando acerca de Girlfriend de NSYNC y también Nelly, una canción pop, rhythm and blues con influencias de hip hop a 94 golpes por minuto en fa sostenido menor, riff de guitarra funky, bajo groovy, sintes, voces armonizadas, flow rápido de Nelly, una producción que prioriza el groove y el hook adictivo. La letra es una invitación descarada a dejar a la novia y estar con el narrador. Caray, Girlfriend es un coqueteo descarado y sin vergüenza. NSYNC invita a una chica a dejar su relación actual con confianza y actitudes juguetón, seductor y juvenil. Y además el rap de Nelly añade energía urbana y contraste perfecto. Rolita que ya casi escuchamos aquí en Ultra.
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Escuchamos a Calvin Harris con Rolling aquí en Ultra, 4 minutos y las 8. Girlfriend es el himno de coqueteo de NSYNC y Nelly, lanzado el 24 de enero de 2002 como sencillo de Celebrity, producido por The Neptunes, a 94 golpes por minuto en fa sostenido menor, riff funky, groove pop rhythm and blues, letras de seducción directa, video con fiesta en mansión, número 5 en el Hot 100, clásico del pop de los 2000. En pocas palabras, la canción que te invita a disfrutar de la vida mientras el beat te obliga a bailar con toda la actitud. En Ultra 102.9, con ustedes, Nelly y NSYNC, Girlfriend.

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Continúas en Ultra 102.9. En esta ocasión platicaremos acerca de el efecto Mpemba, que es un fenómeno físico observado y reproducido en laboratorio, donde bajo ciertas condiciones específicas, el agua caliente puede congelarse más rápido que el agua fría. Fue documentado formalmente en 1963 por el estudiante tanzano Erasto Mpemba, aunque ya era conocido anecdóticamente desde Aristóteles. En contextos paranormales, sobrenaturales y conspirativos, se interpreta como prueba de que las leyes de la termodinámica tienen agujeros, un efecto de manipulación energética por fuerzas ocultas, conocimiento tecnológico de civilizaciones antiguas o extraterrestres que fue suprimido, o incluso una anomalía que demuestra que el tiempo o la realidad se comportan de forma diferente en ciertos estados. Algunos afirman que su estudio ha sido minimizado por la ciencia oficial para no cuestionar paradigmas físicos establecidos. Pero, ¿qué pruebas reales existen? Vamos a platicar acerca de las teorías más interesantes y locas sobre el efecto Mpemba aquí en Ultra.

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6: Tenemos saludos para Lucero Muñoz de parte de Justin, que la ama y la adora, y se dirigen en transporte público a Casochi disfrutando y gozando de un tierno romance con esta canción de Alicia Keys, 3-Hour Drive.

Continúas en Ultra 102.9. La teoría afirma que el efecto demuestra que las leyes físicas conocidas son incompletas o manipulables, y que el agua caliente recuerda un estado energético superior que acelera el congelamiento de forma misteriosa. Ciertos creyentes sostienen que antiguas civilizaciones, egipcios, incas, chinos, conocían este efecto y lo usaban en procesos de enfriamiento o preservación, pero el conocimiento fue ocultado durante la era científica moderna para mantener el control sobre la física. Además, la teoría paranormal propone que el agua caliente libera o canaliza energía telúrica cuántica que acelera el proceso de congelación, conectándolo con fenómenos como la memoria del agua o portales energéticos. Pero, ¿qué dicen los investigadores expertos? No viola ninguna ley de la termodinámica. El efecto ocurre solo bajo condiciones específicas: volumen, recipiente, pureza del agua, temperatura inicial. Múltiples estudios confirman que no es universal, sino resultado de procesos físicos complejos. Además, Aristóteles ya mencionó algo similar hace mucho tiempo, pero sin explicación detallada. No hay evidencia histórica de su uso tecnológico avanzado ni de su presión sistemática. Y tampoco hay evidencia de energía especial ni efectos dimensionales. Experimentos controlados muestran que el efecto se explica por factores como la pérdida de calor por evaporación y diferencias en convección. Es física convencional compleja. Pero, ¿qué opinas tú? ¿Realmente el efecto en Pemba tiene algo de paranormal o no? Quédate en Ultra.

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9 minutos y las 9 de la noche. El efecto en Pemba es uno de los fenómenos más contraintuitivos y fascinantes de la física cotidiana. Agua caliente que en determinadas condiciones se congela antes que el agua fría. En versiones paranormales y conspirativas, representa un fallo en las leyes de la naturaleza o conocimiento oculto. Sin embargo, la ciencia lo explica satisfactoriamente mediante procesos físicos conocidos, aunque su exacta combinación de factores sigue estudiándose. Es un hermoso ejemplo de cómo la naturaleza puede sorprendernos sin necesidad de fuerzas sobrenaturales. Su legado es recordarnos que incluso los fenómenos imposibles tienen explicación cuando se observan con rigor. Qué gusto verte acompañado a través de tu estación favorita Ultra 102.9. Te voy a dejar con el cómplice mayor, Héctor Rivera. Nos reencontramos el día de mañana. Soy Rubén Darío. Que te vaya espectacular.

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2: 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Son las 9 en punto. La temperatura cambia, pero tú sigues en Ultra 102.9 FM, 16 grados centígrados. 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
3: Hola cómplice, ¿cómo estás? Espero que te encuentres súper, súper bien. Al micrófono te saluda con mucho gusto tu amigo, tu cómplice y confidente de confianza, Héctor Rivera. Antes de comenzar este espacio, quiero agradecerle a mi buen amigo Rubén Darío que te estuvo acompañando de 6 a 9 de la noche. Esperamos que su camino a casa esté bendecido y que llegue con bien a su destino. Ahora sí, vamos a recordarte el número de WhatsApp para que me mandes mensajito. Es el 775-771-1029. Teléfonos en cabina, línea 1-753-1110, línea 2-755-1029. A través de estos números de contacto, me vas a poder mandar tu mensajito con tu saludo, tu dedicatoria, tu petición musical, los datos de tu serenata, que por cierto, si tú quieres una serenata son a partir de las 9:40 de la noche, y necesito que por favor me mandes su nombre, su número telefónico y la canción que le quieres dedicar esta noche a esta persona tan especial para ti, ¿vale? También te invito a que nos sigas en redes sociales. Nos puedes encontrar como Ultra Radio Tulancingo, tanto en Facebook como en Instagram. Así que ve, corre y síguenos a través de estas redes sociales. Ahora sí, vamos a comenzar un espacio lleno, como ya te comentaba, de buena música, de grandes baladas también de los 2000. Así que yo te invito a que te quedes en sintonía de esta frecuencia verde, juntos de aquí hasta las 12, ¿vale? Vamos a comenzar entonces este espacio, ya lo sabes, de aquí hasta donde se encuentre, me hace falta. 9 de la noche con 3 minutos, estás en Cómplices. 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

Escuchaste a Rake con esto que lleva por título Noviembre sin ti en Ultra 102.9. Oye, un bloque musical bastante interesante. Tuvimos canciones como, por ejemplo, Locos con Lonely Reggae, El Eco de tu Voz con Playa Limbo, y ahorita acabas de escuchar Noviembre sin ti a cargo de Rake. Vamos a pasar a leer algunos mensajes de WhatsApp que ya tenemos por acá. Recuerda, tú también te puedes poner en contacto conmigo. Teléfono 775-771-1029. Dice Geito, que tengas una excelente noche, Héctor, cuídate mucho, bendiciones. Gracias, Geito, también tú, bendiciones para ti, cuídate mucho, por favor. Gracias por estar en sintonía. Huicho dice, qué trance, amigo Héctor, buenas noches, aquí el Huicho ya está reportándose. ¿Me puedes poner la rola Ni tú ni nadie de Moenia? Claro que sí, con gusto, ahorita ponemos tu canción. También Kurumi por acá dice, buenas noches, saludos y abrazos, Héctor, espero te encuentres muy bien y que estés bien, que Dios te bendiga y proteja y cuide siempre. Bendiciones también para todo el equipo de Ultra. Saludos, como siempre, aquí estamos sintonizando desde las 10 de la mañana hasta ahorita. ¿Me puedes poner la canción más tardecito? Me nos manda la de Love Never Felt So Good de Michael Jackson con Justin Timberlake, y la de Get Lucky con Daft Punk y Pharrell Williams. Claro que sí, con mucho gusto, Kurumi. Ahorita vamos a estar poniendo tus canciones. Nos vamos a ir a un pequeño corte comercial, pero antes de, te recuerdo los datos de la serenata. Son a partir de las 9:40. Es su nombre, su número telefónico, canción a dedicar. Así de sencillo, me mandas estos datos a través de WhatsApp o también me haces una llamada y con gusto agendamos tu serenata. Mientras tanto, como te comentaba, nos vamos a ir a un pequeño corte comercial de la mano de Camila. Esto lleva por título Fugitivos. 9 de la noche con 18 minutos. Corte, regresamos.

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0: Son las 9 con 22 minutos.
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0: Son las 9:40. La temperatura cambia, pero tú sigues en Ultra 102.9 FM, 16 grados centígrados.
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Pues bueno, vamos a comenzar con nuestra primera serenata de esta noche. Esta es una serenata a través de audio de WhatsApp. Y esta es una serenata súper especial para nuestra amiga Paola, que el día de hoy está cumpliendo años. Pao, esperamos que le estés pasando súper, súper bien. Te deseo lo mejor hoy y siempre. Te mando un fuerte abrazo de parte mía, de parte de todo el equipo de Ultra. Y que este año esté lleno de muchas, muchas sorpresas. Esta serenata es de parte de tus primas, que también te quieren muchísimo y que desean que esté pasando un cumpleaños espectacular. Pero aparte de eso, Pao, te quieren dedicar una canción muy, muy especial. Y te voy a dejar con tu serenata a través de este audio. La canción que te quieren dedicar es Mi Persona Favorita, de Río Roma. Pao, muchas felicidades, te deseamos lo mejor hoy y siempre. Disfruta de tu serenata.

Escuchaste a Ricardo Arjona y Gaby Moreno con esto que lleva por título Fuiste Tú en Ultra 102.9 FM. Nos vamos a ir a un pequeño corte comercial, pero regreso con más música y lo vamos a hacer de la mano de Hash. Esto lleva por título Te Dejo en Libertad. 9 de la noche con 57 minutos. 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
3: Hola, soy ChatGPT, tu asistente virtual. Estoy aquí para ayudarte con lo que necesites. ¿En qué te puedo ayudar hoy?
4: ¿Alguna vez le has hecho una pregunta a tu celular y te ha contestado como si fuera una persona?
5: ¿O te ha aparecido un anuncio de algo que juras que solo pensaste pero nunca buscaste?
4: ¿Te ha corregido la ortografía un programa antes de que termines de escribir? Bienvenidos al mundo de la inteligencia artificial. Esa tecnología que parece sacada de película de ciencia ficción, pero que ya vive en tu bolsillo. Comenzó con una pregunta. En los años 50 del siglo pasado, el matemático británico Alan Turing se atrevió a plantear algo que a muchos les pareció una locura. ¿Pueden pensar las máquinas? Esa pregunta encendió la mecha de una disciplina científica cuyo objetivo es lograr que las computadoras imiten los procesos de nuestra mente. Aprender, razonar, decidir. Hoy esa tecnología ya está en todos lados. Hay sistemas capaces de jugar ajedrez y ganarle al mejor del mundo, de conducir un coche sin que nadie toque el volante,
5: de traducir idiomas en tiempo real
4: y hasta de detectar enfermedades en una radiografía. La inteligencia artificial trabaja con algo que se llama algoritmos, instrucciones matemáticas que procesan montañas de datos para encontrar patrones.
6: Otra IA autónoma, ¿eh? Interesante.
4: Como un detective digital que revisa millones de pistas en segundos. ¿Y cómo aprenden estas máquinas? Existe un modelo llamado aprendizaje profundo,
5: inspirado nada menos que en nuestro cerebro.
4: Así como nuestras neuronas fortalecen conexiones cuando aprendemos algo nuevo, las redes neuronales artificiales refuerzan ciertos caminos cada vez que reciben información. Eso sí, nuestro cerebro tiene más de 80,000 millones de neuronas y la máquina más sofisticada aún está lejos de igualar esa complejidad.
6: Comprendido. También soy una IA, responsable de los controles de seguridad.
4: ChatGPT, Claude, Gemini, ese asistente virtual que responde preguntas como si platicara contigo. Lo que hace es analizar la probabilidad de que una palabra funcione después de otra, basado en millones de textos. ¿Impresionante? Sí, pero cuidado. Sus resultados no siempre son exactos. La recomendación científica es clara. Verifica, compara y no te quedes con la primera respuesta. Ahora bien, no todo es maravilla. La sociedad también ha levantado la mano con preocupaciones legítimas. Los algoritmos pueden arrastrar sesgos de género o discriminación. Hay quien teme que las máquinas sustituyan empleos humanos, y en varios países ya se comienza a regular esta tecnología para evitar malos usos. En México, científicos trabajan en inteligencia artificial para identificar inundaciones. La ciencia mexicana no se queda mirando desde la banca.
3: Soy ChatGPT, tu asistente virtual. ¿En qué te puedo ayudar hoy?
4: La inteligencia artificial ya está aquí. Vive en tu teléfono, en tu correo y hasta en la música que te recomiendan las plataformas cuando te sientes triste. La pregunta ya no es si las máquinas pueden pensar, sino qué vamos a hacer nosotros, los humanos, con todo este poder. Porque al final, detrás de cada algoritmo, siempre hay una persona que decidió qué enseñarle. con información del doctor Luis Alberto Pineda, del Instituto de Investigaciones en Matemáticas Aplicadas y en Sistemas de la UNAM. Les saluda Mónica Genis.
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8: Son las 10:07. La temperatura cambia, pero tú sigues en Ultra 102.9 FM, 15 grados centígrados. 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
12: Así es, comenzamos aquí en Cómplices a través de la frecuencia verde, el 102.9 FM de tu radio. Vamos a comenzar con buena música, ¿vale? Algo que nos pide por acá, Terminación 92. Nos pide la canción Si tú no vuelves, de Alejandro Fernández. 10:07, continúas en Cómplices juntos hasta las 12 de tu noche.

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1: Vamos a comenzar con una serenata muy especial. Esta serenata es para nuestra amiga Dominga, de parte de una persona muy especial que le quiere decir cuánto la quiere, cuánto la extraña y lo mucho que desea estar con usted. Vale, Dominga. Yo soy Héctor Rivera, de Ultra 102.9. Y como cómplice, te mandan la canción Amarte a la Antigua, de Pedro Fernández. Espero que la disfrutes.

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1: Son las 10 con 20 minutos. 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
5: Vámonos con algo de Napoleón con María José. Esto lleva por título Eres. Ya son las 10:21.

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1: Son las 10 con 42 minutos.
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1: Escuchaste a Morat con esto que lleva por título Enamórate de alguien más en Ultra 102.9. Tenemos algunos mensajes a través de nuestro WhatsApp. Nos piden unas canciones. Dice por acá, terminación 28. Buenas noches, Tocayo. ¿Me podrías conversar con la canción Eye of the Tiger de Survivor, por favor? Claro que sí, con mucho gusto. También por acá nos pidieron una serenata en formato de audio y ya la dimos. Kurumi nos manda un sticker, una ranita, por cierto, muy bonito. Y nuestra amiga Leti dice, hola, buenas noches, ¿me puedes complacer con algo de Cristina Aguilera? Esto lleva por título, pero me acuerdo de ti. Con esta canción nos vamos a un pequeño corte comercial, pero regresamos con más en Cómplices

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1: 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Son las 11 en punto. 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

No te me duermas, apenas son las 11:01. Estás en Ultra 102.9 FM. Oye, te recuerdo que te puedes poner en contacto con nosotros al teléfono 775-771-1029 o a los teléfonos en cabina 753-1110 y 755-1029. Vamos a comenzar con este pequeño bloque musical que yo sé que a ti te encanta. Recuerda que si lo quieres disfrutar de mejor manera, lo puedes hacer a través de All This Time, de 10 a 11 de la mañana, a cargo de Víctor Sandoval. Te invito a que escuches este gran programa, por cierto. Recuerda, de lunes a viernes, de 10 a 11 de la mañana. Y vamos a comenzar con algo de El Rey del Pop. Esto lleva por título Rock With You. Son las 11:02. Estás en Ultra 102.9.

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Escuchaste Power Love de Huey Lewis and the News. Vámonos al corte comercial de la mano de Madonna. Esto lleva por título Like a Prayer. Son las 11:16. Continúas en Cómplices a través de la frecuencia verde.

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3: Son las 11 con 23 minutos. La temperatura cambia, pero tú sigues en Ultra 102.9 FM, 14 grados centígrados.
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6: Vámonos con la voz de Survivor. Eye of the Tiger, que nos sube por acá, mi tocayo, terminación 28, son las 11:24.

Escuchaste a Jess con Owner of Lonely Heart en Ultra 102.9. Vámonos al corte comercial con algo de R.E.M., Losing My Religion. 11 de la noche ya con 35 minutos, corte y regresamos.

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2: Son las 11 con 41 minutos.
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Muchas gracias por haberme acompañado hasta las 12 de tu noche. Yo te sigo invitando a que escuches y sintonices Ultra 102.9 FM y toda la programación que tenemos para ti. Nos escuchamos el día de mañana de 3 a 6 en Ultra Seguidores y de nueva cuenta tú y yo tenemos una cita de 9 a 12 en Cómplices. Cuídate mucho, pasa bonita noche. Y de aquí hasta donde se encuentre, la distancia con Manuel Medrano. Bye, bye.

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Son las 12:28.

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Son las 12 con 52 minutos.

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Es la 1:38.

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0: 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Son las 2:42.
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Son las 3:25.

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0: ¿Alguna vez te has preguntado por qué a las 10 de la noche tu cuerpo ya pide almohada?
1: Aunque tu mente todavía quiera ver un capítulo más de tu serie favorita.
0: ¿O por qué te da hambre más o menos a la misma hora, como si alguien dentro de ti llevara un horario escondido? Pues resulta que sí, dentro de ti hay un reloj. No tiene manecillas ni hace ruido, pero lleva millones de años dando la hora.
1: Se llama reloj circadiano.
0: Y trabaja siguiendo ciclos de 24 horas, justo como el giro de la Tierra. Gracias a él, tu cuerpo sabe cuándo despertar, cuándo comer y cuándo apagar las luces para dormir. Este reloj vive en una pequeña región del cerebro llamada núcleo supraquiasmático, un conjunto de unas 20.000 neuronas, pequeñito, del tamaño de un grano de arroz, pero poderoso como el director de una orquesta. Recibe la luz que capta nuestros ojos y con esa información le avisa al resto del cuerpo: ¡es de día! ¡A moverse!
1: O ya oscureció, es hora de reparar tejidos y ahorrar energía.
0: Imagínate, los reptiles tienen en la cabeza algo que los científicos llaman el tercer ojo, un órgano que detecta directamente la luz del sol y les dice cuándo moverse y cuándo quedarse quietos. Nosotros no tenemos ese tercer ojo, pero nuestros ojos hacen el mismo trabajo. Le envían señales de luz y oscuridad al cerebro. Y cuando anochece, una hormona llamada melatonina empieza a inundar nuestro cuerpo, como un arrullo químico que nos prepara para soñar. Mientras dormimos, otra hormona toma el turno de madrugada, el cortisol. Va hacia nuestros depósitos de grasa, libera glucosa y prepara al cuerpo para que cuando suene el despertador o entre el primer rayo de sol por la ventana, tengamos la energía lista para arrancar el día. Pero ojo, este reloj tan fino se puede descomponer. Trabajar de noche, desvelarte con el celular a las 2 de la mañana o saltarte horas de sueño
1: es como meterle arena a un reloj suizo.
0: Cuando nuestros ritmos circadianos se alteran, el cuerpo lo cobra caro. Obesidad, diabetes, depresión e incluso estados psicóticos pueden aparecer. Y no solo nos afecta a nosotros. La luz artificial que invade la noche también altera los ciclos de reproducción de muchos animales. En 2017, tres científicos estadounidenses, Jeffrey Hall, Michael Rosbach y Michael Young, recibieron el Premio Nobel de Medicina por descubrir los llamados genes reloj, el manual de instrucciones que le dice a nuestras células cómo fabricar las proteínas que aceleran o frenan nuestro reloj interno. Así que esta noche, cuando sientas que los párpados te pesan y el cuerpo te pide cama, no le eches la culpa al cansancio nada más. Agradece a ese pequeño reloj escondido en tu cerebro que lleva toda tu vida cuidando de ti. En silencio, sin pilas, sin alarma. Solo con la luz del sol y la oscuridad de la noche. Con información del doctor Raúl Aguilar Roblero, del Instituto de Fisiología Celular de la UNAM. Un guión de Leonardo Santiago, con información del portal Ciencia UNAM. Les saluda Mónica Genis.
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1: Estás efectivamente en el Madruguete Morning Show. Bueno, pues hasta las 8 de la mañana yo te acompaño con buena música. Quédate a través del 102.9, manda tus saludos, pide tus complacencias. No se te olvide participar en un ratito más en las mañanitas, en los horóscopos y bueno, pues en todas las dinámicas que tenemos para ti. Así que te acompaño, empieza a ponerte en contacto, manda tus saludos y dime en dónde lo sintonizas el día de hoy con esta temperatura que tenemos en Tulancingo de 9 grados centígrados. Así que comenzamos por acá con esta canción, Celia, de Juanes.

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0: Muy bien, y antes de irnos al corte, vamos a platicar qué les depara el destino al signo del zodiaco de cada uno de ustedes.
1: Aries.
0: Comenzamos con Aries. Quiero contarte de que es momento de concentrarte en tus propios objetivos y no cargar con problemas de los demás. En el trabajo podrían surgir propuestas interesantes, pero conviene analizar antes de tomar una decisión.
1: Tauro.
0: Una conversación pendiente te va a ayudar a resolver tensiones en algo, que va a estar un poco complejo. En cuestiones económicas aparecen oportunidades para incrementar tus ingresos siempre que actúes con rapidez.
1: Géminis.
0: Tu creatividad estará al máximo, aunque será importante enfocarte en solo una meta. Es un buen día para cerrar capítulos del pasado y abrirte a nuevas experiencias sentimentales y laborales.
1: Cáncer,
0: la temporada de tu signo trae una renovación de energía, los proyectos que parecen detenidos comienzan a avanzar y podrías recibir una noticia positiva relacionada con el trabajo o con un negocio personal.
1: Leo.
0: Querido Leo, tu liderazgo será reconocido, pero procura no hacer promesas que luego sean difíciles de cumplir. También te recomiendo que en el amor la sinceridad será clave para fortalecer una relación o iniciar una nueva etapa.
1: Virgo.
0: Es un buen día para organizar tus finanzas y dejar de estar preocupado por cosas innecesarias. La paciencia será tu mejor aliado para resolver asuntos familiares y profesionales. Una buena noticia podría llegar antes de terminar la jornada.
1: Libra.
0: Las relaciones personales cobran protagonismo. Escuchar antes de responder evitará malentendidos. En el trabajo podrías recibir una propuesta que va a abrir nuevas posibilidades de crecimiento.
1: Escorpión.
0: Intuición está más fuerte que nunca. Aprovecha esta capacidad para tomar decisiones importantes en cuestiones económicas y sentimentales. Evita compartir tus planes con personas que sean de tu absoluta confianza, pero aún así trata de tener cuidado porque lo tuyo es lo tuyo solamente.
1: Capricornio.
0: Mantén la disciplina y no permitas que las dudas frenen tus objetivos. En el ámbito laboral podrías asumir mayor responsabilidad que a largo plazo. Traerán beneficio económico.
1: Acuario.

0: La comunicación será tu mayor fortaleza. Si tienes una idea o proyecto pendiente, este día será el excelente momento para presentarlo. En el amor, una conversación honesta aclarará cualquier incertidumbre.
1: Piscis.
0: Confía más en la intuición y deja o evita dejarte influenciar por opciones externas. La jornada favorece el crecimiento personal, las decisiones financieras inteligentes y el fortalecimiento de los vínculos afectivos. Y bueno, estos son los signos del zodiaco. Nos vamos con un corte y regresamos con las mañanitas.
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0: Muy bien, nuestro santoral de hoy es para San José. Muchas felicidades también para todos los cumpleañeros en general, pues que cumplen el día de hoy, 23 de junio. Un fuerte, fuerte abrazo, muchas felicidades, por supuesto. Y que bueno, pues nuestros mejores deseos de parte del equipo de Ultra 102.9 para todos los cumpleañeros de este 23 de junio.
1: ¡Felicidades!
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2: Muy bien, y quiero platicarles de que hoy 23 de junio se celebra el Día Internacional de la Mujer en la Ingeniería, Día Internacional de las Viudas, Día de las Naciones Unidas para la Administración Pública, Día Internacional del Síndrome de Dreyfus y también Noche de San Juan. Todo esto se conmemora este 23 de junio. Y bueno, muchas gracias a todos los que están en contacto por acá. Nico, muy buenos días. Terminación 25, también muchas gracias que nos escucha. Angelito dice, buenos días, señorita Dianita, feliz martes, Dios la bendiga, cuídese mucho y saludos para Berito. Por acá nos dicen, buenos días, ¿me puedes complacer con la canción de Fuera del Mercado de Danny Ocean, por favor? Para Pau y para Anaí, para sus abuelitos que están en la lechería en la Vicente Guerrero, muchas gracias por escucharnos. También por acá nos dicen, hola Dianita, muy buenos días, que hoy sea un mejor día que ayer. Por favor, puedes poner la canción de Come Over de BTS, por favor. Maggie también dice, Dianita, que tengas un hermoso día así como tú, feliz martes, y nos manda una frase, no te rindas. Por más difícil que se ponga todo, confía en que este proceso tiene un propósito. Todo lo que hoy cuesta, mañana tendrá sentido. Eres más fuerte de lo que crees y cada pequeño paso te acerca a tus sueños. Celebra tus logros, por pequeños que sean, porque están, porque te están llevando a cosas muy grandes. Tú puedes. Qué bonita frase, Maggie, muchas gracias, y efectivamente esperemos que tengan un excelente día todos nuestros radioescuchas, que disfruten de esta mañana, y nos vamos a ir con complacencias, pero también con más música. Vámonos con esta canción de BTS. Se titula Come Over. Ya son las 7:11 en este martes 23 de junio.

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1: Muy bien, y nos vamos a ir con nuestra reflexión del día de hoy. Pongan mucha atención porque vamos a estar hablando de un cuento, una reflexión que habla sobre el respeto ajeno, respetar a las demás personas. Y el cuento dice así: El jardín de los caminos invisibles. Había una vez un pequeño pueblo rodeado de un hermoso jardín lleno de flores de todos los colores. Cada persona del pueblo tenía su propio sendero para atravesarlo, aunque a simple vista todos parecían iguales. Un día, una joven llamada Alma decidió caminar por el jardín, pero no le gustó su camino. Veía el sendero de otros, uno lleno de rosas, otro con árboles frondosos, otro con mariposas. Entonces comenzó a meterse en los caminos ajenos, arrancando las flores, moviendo piedras y cambiando todo a su gusto de ella. Al principio sintió mucha emoción, pero pronto el jardín comenzó a marchitarse. Las flores perdían su color, los árboles se inclinaban y las mariposas desaparecían. Confundida, Alma buscó un guardián del jardín y le preguntó qué estaba pasando. Él le respondió con calma: cada camino tiene su propia energía. Cuando respetas el camino de los demás, el jardín florece. Pero cuando invades lo que no te corresponde, no solo dañas a otros, también te pierdes a ti misma. Alma regresó a su sendero. Esta vez lo observó con atención, descubrió pequeñas flores que antes no había notado, sintiendo la frescura del aire, y poco a poco su camino también comenzó a florecer. Desde ese día, entendió algo muy importante. Respetar el camino ajeno era honrar la esencia de cada quien y también la propia. Y desde ahí hubo algo muy interesante. Ella siempre respetó a los demás, la vida de los demás y su propio camino y historia, y empezó a preocuparse por la de ella para así tener su propia esencia y su propia historia.
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1: Muy bien, ¿ustedes qué piensan de este cuento? Platíquenos a través de WhatsApp, Ultra Kids. Y es que este cuento está muy bonito porque, dice Jalil, estuvo bonito el cuento, muy bien. Porque, bueno, eso te hace entender que debes de preocuparte por tu propia vida para que así pueda florecer y, sobre todo, que esté hermoso tu propio jardín, o sea, tu propia historia. Cuando a veces te centras en la de los demás, te pierdes a ti misma o a ti mismo y, aparte, puedes marchitar la vida de los demás. Pero ustedes cuéntenos, ¿les ha pasado? ¿Qué piensan de esta historia? Cuéntenos a través de WhatsApp.
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1: Muy bien, y nos vamos a ir con la frase motivadora de hoy, y es que es martes. Este martes no compitas con nadie más que con tu versión de ti para que, pues obviamente, seas mucho mejor y crezcas cada vez más. Avanza tu ritmo, pero con toda la intención.
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1: Y nos vamos a ir con un dato curioso sobre los animales. Hoy tocan las hormigas. Y es que, ¿sabías que las hormigas pueden cargar entre 10 y 50 veces su propio peso? De hecho, se dice que son demasiado fuertes, hasta más fuertes que los seres humanos. Pero ojo, claro, cargando a sus dimensiones de ellas. Entonces, bueno, en este caso, quiero platicarles que ellas pueden cargar de 10 a 50 veces su propio peso. Es como si tú pudieras levantar un coche sin problema, hagan de cuenta. Además, trabajan en equipo tan bien que pueden formar puentes vivos con sus cuerpos para cruzar algún obstáculo.
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1: Muy bien, y el día de hoy, Ultra Kids, quiero invitarlos a que participen en el reto de hoy, que es que me manden lo primero que vean de algún animal. Algún animalito que se atraviese en el camino, o si estás en casa y todavía le alcanzas a tomar la foto a tu perrito, a tu gatito, a tu tortuga, al pajarito. A lo mejor vas en la calle y dices, ah, vi a un perrito, o literal, me encontré con una hormiga, una mosca, una mariposa. Mándenos la foto de ese animal, el primer animal que se te atraviese en el camino. Así que ya sabes, ese es el reto de hoy. Vamos a ver cuántos Ultra Kids cumplirán con ese reto. ¿Cuántos serán?
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1: Y aparte de que, bueno, pues ahora sí que participen en la dinámica de hoy del reto, Quiero que también en este momento nos cuenten cómo está su corazoncito, cómo amaneció ese corazoncito precioso, hermoso, y que, bueno, a lo mejor el día de hoy está en corazoncito verde feliz, negro inmensamente feliz, amarillo más o menos, rojo triste o enojado, ya sabes, azul es que tienes sueño, el gris es que ya se te hizo tarde y el blanco es que tienes frío. ¿Cómo amaneció ese corazoncito? Cuéntenos a través de WhatsApp Ultra Kids. Y nos vamos a ir también en esta mañana con el rola contra rola, así que los invito a todos ustedes a participar en la dinámica. Muy fácil, a través de WhatsApp 775-771-1029 o a través de los números de línea en cabina. Así que nos vamos al rola contra rola.
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Muy bien, y bueno, por acá tenemos tres opciones el día de hoy en este Rola contra Rola. Los invito a todos ustedes, como les mencionaba, a participar. Y es que tenemos la canción número uno, que es la de Toy Story.

0: cada instante. Así que tenemos esas tres canciones. ¿Cuál canción creen que sea la ganadora? Rápidamente voten a través de WhatsApp. Número uno, ya sabes, es Toy Story. Número dos, Soy una taza. Número tres, Autos, Moda y Rock and Roll. Y bueno, pues vamos a ver qué canción es la que gana en esta mañana. Nos vamos a ir también con los saludos que el día de hoy tenemos. Dialover por acá dice, Morning Princess, feliz martes. Gracias, igualmente. Iraís dice, Dianita, buenos días. ¿Me podrías complacer con la canción de Black Eyed Peas? Gracias y muy bonito día. Terminación 76.
1: Le mando un gran saludo a mis abuelitos que están en la lechería, que están en la...
2: Buenos días, Dianita. Le mando un gran saludo a mis abuelitos que están en la lechería, que están en la Vicente Guerrero, y que tengas un bonito día. Bye, Dianita.
0: Gracias, hermosa. Cuídense mucho. Les mando un saludo y que tengan un feliz martes, por supuesto, el día de hoy en la escuela. Que les vaya muy bien a todos nuestros Ultra Kids. Por acá tenemos más mensajes. Vamos a ver nuestros mensajes. Dicen, hola, te escuchamos desde Acasochitlán. Muchas gracias por ponernos nuestra canción y que tengas muy bonito día igualmente. Dicen por acá, hola, quisiera pedir la canción de Coldplay, por favor. Y un saludo para Jacob, que va para la escuela. Le deseo mucho éxito en su presentación de mañana. Lo amo con todo mi corazón. ¡Qué bonito! Saludos a Jacob, que nos está escuchando en este día. Dicen, Dianita, muy buenos días. ¿Me puedes complacer con la canción de Elefante Durmiendo con la Luna? Muchas gracias. Hoy tenemos muchas complacencias para mañana, claro que sí. Pero bueno, ya saben, el día de hoy tenemos en este momento la canción del Rola contra Rola. ¿Qué canción creen que gane? La número uno, Toy Story. Número dos, Soy una taza. Un número tres, Autos, Moda y Rock and Roll. Y por acá... Terminación 36 dice, buenos días, hermosa Diana, y nos manda una frase. Recuerda que no es lo que te sucede, sino cómo lo enfrentas lo que determina tu destino. Teacher Fitness, bendecido día para todos. Gracias, hermosa Ileana, por tu frase. Muchas, muchas gracias. Terminación 82.
3: Hola, muy buenos días, Dianita. Que tengas un hermoso día. Mando saludos a mis hijos, Karim y Jalí. Que tengan un hermoso día, los amo mucho, su papá. Nos vemos al ratito, mis campeones. Échenle muchas ganas.
0: Qué bonito, saludos. Terminación 31.
4: Buenos días, Dianita. Esta es mi perrita que le sacaron el ojo. Se lo sacó mi perro, lo llevamos al veterinario. Pero lleva un cono. Adiós, soy Christopher. Bonito día.
0: Gracias, mi Cris. Igualmente, cuídate mucho y te mandamos un abrazo. Y qué bonito está tu perrito, aunque pobrecito, cuídelo mucho. Por acá dicen, buenos días, saludos para Evan, que ya se porte bien, que lo ama mucho su tía. Saludos a Evan. Dicen, buenos días, Diana, esos son mis peces, soy Emily García. Wow, uy, esos peces están increíbles, están súper grandes, están padrísimos, me encantaron. Cuídalos mucho. Dicen, saludos a mi hija Dana, que hoy cumple 9 años. Y por favor, mándale saludos y votamos por la de Toy Story número 1 de parte de su papá. Terminación 21.
5: Hola, Dianita, soy Aina. Voto por la canción número 1. ¿Ya viste la película de Toy Story? Está muy bonita, ya la vi. Estoy en corazoncito blanco y azul, creo que era el del sueño.
0: Ok, mi niña, muchas gracias. Y sí, ya vi la película. La verdad es que les recomiendo mucho que la vean. Y sobre todo que si no han visto desde la 1, la película de Toy Story 1, tienen que verla. Sobre todo porque la mayoría de los Ultra Kids ya no son de sus generaciones. Pero de verdad tienen que verlas para que entiendan de qué trata la película ahorita, Toy Story 5. Pero está muy, muy bonita. La verdad es que me gustó muchísimo. Terminación 89.
6: Hola, Dianita. Votamos por la número 1. Vamos a seguir.
0: Gracias, hermosa. Terminación 48.
7: Hola, Dianita, soy Oscar. Voto por la número 1. Mi papá también y mi mamá también.
0: Gracias, saludos. Gracias, mi niño. Jalil.
8: Hola, buenos días, Dianita, ¿cómo estás? Espero que muy bien. Le mando un saludo a toda mi familia que viene escuchando la radio, a mi mamá y a mi hermanito que viene un poco enojado. Y le mando un saludo especial a mi papá, que lo quiero mucho, igual lo amo mucho. Muchas gracias, hoy estoy corazoncito negro.
0: Ok, mi niña, saludos, gracias y saludos a tu hermanito y a toda tu familia que nos está escuchando.
9: Hola, hermanitos. Voto
0: Y un saludo también para Titino, que nos manda la foto de su gatito hermoso. Dice, buenos días, voto por la canción número uno. Muchas gracias. Por acá dicen, Dianita, ¿le puedes pasar este mensaje a mis hijas? Mis hermosas niñas, me siento orgullosa de las niñas tan lindas que son. Siempre lleven presente que las amo con toda mi alma y que le doy gracias a Dios por su vida. La vida siempre nos va a poner muchos obstáculos, pero lo importante es saber cómo los vamos a superar. Y para eso siempre caminen de la mano de Dios y que siempre pueden contar conmigo. Las amo y que tengan un excelente día hoy lleno de bendiciones. Las ama mucho su mamá. Qué bonito y hermoso mensaje de parte de su mami a sus hermosas hijas. Y que bueno, pues esperemos que hayan escuchado este saludo.
9: Hola, hola, Dianita, soy Alice, estoy en Corazoncito Verde, voto por la número 3, mi mamá por la 2 y mi papá por la 1. Hola, Dianita, soy Ali, voto por la número 1.
0: Muy bien, mis niñas, gracias, les mando un saludo y bueno, esperemos que hayan escuchado el saludo y este mensaje tan hermoso de parte de su mami, ¿eh? Por acá dicen, buenos días, Dianita, somos Mati, Seba, Santi y mi abuelito y votamos por la número 1 y nos mandan fotos de sus perritos hermosos, que bueno, recuerden, el reto de hoy es la primera foto que te encuentres o el primer animal que veas en tu camino. Terminación 48.
10: Buenos días, voto por la número 2.
0: Muy bien, gracias, dicen Dianita, somos Ian y Mía y estamos en Corazón Azul y Negro y votamos por la canción número 1 y la número 2. Gracias, mis niños, saludos, terminación 05.
11: Hola, Diana, buenos días, soy Julio. Le mando un saludo a mis tíos, yo voto por la canción número 3.
0: Muy bien, gracias, mi Julio. Y bueno, pues el día de hoy nos vamos a ir con la canción ganadora que tenemos en esta mañana y bueno, es por supuesto del estreno de Toy Story, así que vámonos con esta canción. Sube a tu radio, ya son las 7:46 de la mañana en este martes 23 de junio. Que te vaya excelente en el trabajo o sobre todo si me escuchas que ya vas para la escuela, mucho éxito, que les vaya muy bonito.

0: Yeah. Muy bonita la canción y bueno, nos vamos a ir con algunos mensajes por acá que todavía están pendientes. Vamos a ver, terminación 20.
1: Hola Dianita, buenos días. Voto por la canción número 2. Le mando saludos a mi familia que está en Tizayuca. Estoy en Corazoncito Verde. Y también le mando un saludo a Chuquito y a Merlina.
0: Ok, les mandamos un saludo, mi niña. Cuídate mucho. Terminación 92.
2: Hola Dianita, buenos días. Yo voto por la número 2. Y el primer animal que vi en la calle fue un perro.
3: Hola Dianita, soy Gael, ya me voy a graduar. Voto por la número 2.
0: Muy bien, mi niño, gracias y saludos, muchas gracias por participar. Terminación 63.
4: Buenos días, Dianita. Soy Regina. Voto por la canción número 2. Que tengas un muy bonito día. Le mando un gran abrazo y besitos. Bye.
0: Gracias, mi hermosa. Cuídate mucho. Terminación 77.
5: Buenos días, Dianita. Yo soy Maliuncia Chiri y ahí te van mis chistes. De la arena estaba triste Dianita porque no tenía nadie con quien amasar. Pobre harina. ¿Nunca le dicen secretos al refresco? Porque siempre los de la ta.
0: Ok, gracias mi Mali.
5: Por la canción número 1, Dianita. Le mando un saludo a mi tío Alfonso y a mi prima Sofi.
0: Gracias, Mali Preciosa, por escucharnos. Y qué bonita mariposa nos mandaste el día de hoy. Te mandamos un saludo. Terminación 13.
6: Hola, Dianita. Voto por la 1 y por la 2. Soy Regina.
0: Gracias, Regi Preciosa. Terminación 44.
7: Hola, Dianita. Buenos días. Voto por la de Toy Story. Estoy en Corazoncito Negro. Y lo primero que vi son mis mascotas. Bye.
0: Gracias, saludos y qué bonito que, bueno, pues en este caso vean a sus mascotas. Las cuiden mucho, por cierto. Por acá dicen, feliz martes, Dianita, voto por la número 1, muchas gracias. Terminación 20.
8: Buenos días, Dianita. Me llamo Isabela y yo voto por la número 3. Y ¿cómo se llama? Que tengas un bonito día y abrígate mucho porque hace mucho frío en calle Mina.
0: Muy bien, bueno, pues ya por acá nos dieron la recomendación de abrigarnos bien porque hace frío efectivamente. Y es que hoy no sé qué pasó con Berito en el clima, pero no nos dio la recomendación del clima. Pero no se preocupen porque yo les voy a platicar que hoy en Tulancingo nos marca despejado durante el transcurso de toda la tarde. Pero pues como eso de las 2 en adelante se pronostica lo que son chubascos tormentosos entre una temperatura máxima de 21 a menor de 12 grados. Como les digo, toda la tarde marca con probabilidad de lluvia bastante fuerte hasta como las 7 de la noche, como eso de las 2, 3 de la tarde hasta las 7, 8 de la noche más o menos que va a estar lo que son estas tormentas eléctricas para que tomen en cuenta. Así que ya saben, probabilidad de ello, saquen el paraguas, ropa abrigadora por cualquier cosa. Y también, bueno, durante toda la semana se espera gran probabilidad de lluvia, pero mañana miércoles nos marca despejado, muy muy poca probabilidad para que vaya a estar lloviendo mañana. Entonces bueno, hay que disfrutarlo bastante y bueno, pues cuídense mucho todos los Ultra Kids, todos los radioescuchas, gracias por sintonizarnos, que tengan un excelente mañana, un excelente día. Yo me voy a despedir con una canción, pero también los invito a que se queden con Ultra Noticias Hidalgo en esta primera edición. con mi compañera Jessy Romero y Hernández. De regreso ya por acá con ustedes, Daniel Martínez. Y nos vemos más tarde de 3 a 6 en Ultra Seguidores. Mi nombre es Diana Montiel. Un gusto, un placer haber estado con ustedes. Chau, chau.

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0: Son las 7. Con 58 minutos, la temperatura cambia, pero tú sigues en Ultra 102.9 FM, 14 grados centígrados.
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después de un montón de horas de estar viendo la tele, los partidos en vivo, las repeticiones, los análisis y estar haciendo un doctorado sobre el torneo de fútbol, pues ya andamos por... No es cierto, andamos en otras cosas. No crea que la vida de uno es nada más frente a un televisor. También uno intenta darle vida a la vida. 8:02 p.m. de este martes 23 de junio del 2026, 14 grados centígrados, y una de esas nos vuelve a llover, con todo de que ya estuvo tranquilo el asunto de la lluvia. Oiga, pues ahora sí que se va unos días de algo así como vacaciones, y pasa de todo. La vida sigue. Ahora sí que con uno, la vida sigue. Y pues bueno, temas de seguridad pública en los que el secretario de Seguridad Ciudadana de Tulancingo señala que ha disminuido, por ejemplo, el robo a comercio en 50% y hay una disminución en general en el robo en cualquiera de sus sus figuras. Platicamos de ello, la reunión que se ha tenido sobre el tema, el hallazgo que se ha tenido, todavía no confirmado totalmente por las autoridades, siguen los el cateo que inició el pasado domingo en un predio ubicado en la colonia 2 de agosto, por ahí incluso apareció una publicación de una supuesta fosa clandestina con montón de cuerpos y demás. No hay nada confirmado al respecto. Y además hay asuntos que ahorita le analizamos. Ahorita le compartimos el análisis que sí hace uno dudar de la de la veracidad de la publicación de la supuesta fosa clandestina. Bueno, hay otros temas a tratar. La exigencia que hace el regidor del Partido Verde Ecologista de México, Benito Sánchez, en Cuautepec, de que se presente y por lo tanto se transparente el contrato de comodato. Un extraño contrato de comodato, para la feria de Cuautepec, en el que el comodato implicaba que el gobierno municipal entregara una cantidad de dinero al concesionario para que hiciera la feria. Un extraño contrato de comodato que ahorita platicamos de ello. Las afectaciones que siguen por el asunto de las lluvias y que van a continuar las lluvias, que ya le bajamos de 28 a 18 municipios, pero que siguen igual de afectados por el tema, insisto, de las afectaciones por lluvias. Hablemos de platicar también acerca de las declaraciones del presidente municipal de Pachuca, en el sentido de que los ambulantes que se encontraban en la Plaza Constitución, casi a una cuadra pues de la presidencia municipal de Pachuca, no van a regresar ya. Esto lo señala, platicaremos un ratito más, yo espero que así sea, con la presidenta municipal de Cardonal, acerca de la instalación y funcionamiento de la Universidad del Bienestar Benito Juárez, sobre todo en el ámbito de salud, allá precisamente en la parte norte del Valle y el Mezquital, y también platicaremos con representantes del Instituto de Capacitación y Servicios del Sistema DIF Municipal acerca de los talleres, cursos y servicios que se tienen aquí en Tulancingo, el registro de adultos mayores que ya inició el día de ayer, pensión para adultos mayores, quiero decir, los que se estén apuntando para ello. ¿Se acuerda? Se lo platicó seguramente el día de ayer Isa y Jess. La verdad es que yo ayer andaba como en otro planeta, francamente. Ayer y buena parte de los días. Y la cuestión es de que ¿se acuerda de la balacera en la México Pachuca? Digo que seguramente le platicaron Jess e Isa. Montachoques otra vez. 8:05 p.m. es la edición matutina de Otra Noticias Hidalgo de este martes 23 de junio del 2026.

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2: Escucha el Monitor Vial Ultra. En Ultra son las
3: 8:05.
2: La temperatura es
3: 14 grados.
2: Alerta verde.
4: Alerta verde.
3: Paso sin problema en corredor vial San José en toda su extensión y ambos sentidos.
2: Alerta amarilla.
4: Alerta amarilla.
3: Persiste poco tráfico vehicular en carretera Tulancingo, Santiago Tulantepec en el tramo La Y a medias tierras.
4: Alerta roja.
2: Alerta roja.
3: Sin reporte de accidentes o incidentes viales de importancia en este momento.
4: Recuerda que no circula.
3: Le recordamos el día de hoy, si va a viajar a la Ciudad de México, zona metropolitana, que no circulan vehículos con color de engomado rosa, terminación de placa 7 y también 8.
2: Este fue
4: el Monitor Vial de Ultra.
5: Las 8:06 de la mañana en este momento. Gusto en saludar y compartir con usted este espacio de información, análisis, opinión y denuncia, siempre con el apoyo de la producción en general de Jerry Romero, que anda en asuntos particulares, y estamos platicando con ella mañana por la mañana. Ya por la tarde estará con Isa Hernández, a quien saludo en este momento, y agradezco, Isa, el apoyo junto con Jess durante estos días en que su servidor estuvo ausente estos micrófonos. ¿Cómo estás, Isa?
3: Muy buenos días, Daniel, buenos días a todo el auditorio. Bien, pues ahora sí que somos un equipo de trabajo finalmente, entonces esperemos que pues te hayas despejado un poquito y también hayas descansado también, o hacer tus pendientes, digo, no está de más. Y pues ya estamos por acá, ahora sí que iniciando esta primera emisión, los invitamos a que se queden con nosotros hasta las 10 de la mañana.
5: Yo me seguiría hasta el 22 de julio, esa. Pues, ahora sí que la gran final de la Copa de Fútbol que está ahorita, ahora sí ya, como que no siento que gire tanto la conversación como cada 4 años, alrededor del fútbol, ¿eh?
3: No, como que no, yo pensé que iba a decir la final de México, ojalá que así fuera.
5: Y sí, dice Faitelson el día que arrancó la Copa, y sí, México, y sí, es tu verano. Híjole, la bronca es de que te ilusionan entre Doña Tele, Doña FIFA, pa, y ya después te terminan. Me decía Juanjo Caballero, creo que muy puntualmente, a quien saludo, vendrá un momento en que México se va a encontrar a Portugal, a Inglaterra, a España, etcétera, etcétera, y entonces vendrá la segunda parte donde te digan, gracias por hacernos soñar. Gracias por hacernos vivir el fútbol, Chihuahua. Bueno, ahora sí que equipos de ambiente nada más, ¿no, Isa?
3: Sí, efectivamente, y aparte, bueno, sí costó un poquito de trabajo el partido contra Corea, entonces...
5: Por ejemplo, y no fue un gran partido, ¿eh?
3: No, sí estuvo un poquito, pues, aburrido en algún momento, pero bueno, ahora sí que vamos a esperar los resultados ya el día de mañana, por cierto, también, aunque ya está del otro lado de la selección.
5: Vasco, contrátanos para que te asesoremos, así como los otros 130 millones de mexicanos que ya ven que nos hacemos directores técnicos en época de eventos deportivos.
3: Es correcto.
5: Gracias, Isa, gracias siempre por el apoyo. Oiga, ¿qué cosa con el Francia e Irak del día de ayer? ¿Qué se chutaron? Como 2 horas y media, ¿no? De suspensión del partido, porque le estaba cayendo todo el agua del mundo, porque le estaban cayendo literalmente rayos y centellas en una de esas pollitos rostizados, ¿para qué quiere? Ha habido antecedentes, aunque suene a chiste, pero sí creo que ha habido buenas anécdotas, buenas historias en esta Copa de Fútbol. Reitero, no siento la celebración ayer de Noruega. Qué cosa con los vikingos, pero no siento así como que ese espíritu futbolero todavía. En fin, a lo mejor en segunda fase, ¿no? Cuando empiecen los partidos buenos, aunque qué bueno estuvo el de Uruguay y Cabo Verde. Le digo, ahí vamos. Oiga, asuntos de seguridad pública en Tulancingo. Tuvimos conversación con el secretario de Seguridad Ciudadana Municipal, Enrique Romero Alcántar, quien señaló que de acuerdo a la estadística presentada por el secretario ejecutivo del Sistema Nacional de Seguridad Pública, va a la baja el asunto del robo en cualquier modalidad, incluso el robo a comercio, que se ha disparado, y ahorita compartimos las cifras de enero en el comparativo 2025-2026, ya tiene un registro del 50%. Destacó, le comentaba hace un momento, que en el caso del robo a comercio, que registró un aumento aumento exponencial en el comparativo de los meses de enero de los años 2025 y del presente, ya tiene una disminución a la mitad, reitero, de acuerdo a los datos del Secretario Ejecutivo. Con base a denuncias formales ante el Ministerio Público, el organismo señala en la estadística del año pasado que se registraron 2 robos con violencia a comercio, mientras que el primer mes de este año se disparó hasta 27. O sea, el aumento fue del 2000% aproximadamente, 2200%. El robo a negocios sin violencia también tiene un incremento exponencial en el primer mes entre los años 2025 y 2026, pues mientras que en enero del año pasado no hay registro de denuncia al respecto, en el primer mes de este año se presentaron 13 denuncias formalmente. Romero Alcántar señaló que la disminución ha sido gracias a la implementación de estrategias para la inhibición y, en caso necesario, la atención de delitos. Y señaló que no significa esta estadística de que haya que no denuncien los afectados, que incluso él mismo ha invitado y ha llevado ante las autoridades a las personas víctimas de delitos para que inicien el proceso jurídico correspondiente. Enfatizó que gracias a la implementación de Operativo General de Seguridad Pública se han eficientado el combate a delitos, particularmente los robos en cualquiera de sus modalidades, como le comentaba hace un momento, incluyendo a casa habitación, a vehículos automotores, a peatón, entre ellos. El mando de Seguridad Pública en Tulancingo señaló que uno de los principales resultados del operativo permanente es la detención hace 2 semanas aproximadamente de 3 personas precisamente implicadas en el robo a una joyería ubicada en el centro de la ciudad. Ya sería el colmo de por sí que rachita ha habido con las joyerías particularmente. Romero Alcántar también señaló que el esquema de prevención y combate al delito será fortalecido con la entrega de más patrullas en fecha próxima, así como de la puesta de operación de un C2 móvil, donde dotado con un dron de largo alcance y que me parece que va a estar estrenándose durante la edición o previo a la edición de este año, tanto de la Feria de los Angelitos como de la Expoferia. Disminución a la mitad de los casos que se han presentado, que se han registrado con denuncia formal al respecto. Y entiendo, Isa, que en este contexto hubo reunión, obviamente, entre autoridades en materia de seguridad pública para hacer la revisión, y también se hizo anuncio, abundamos si nos permites, Isa, del equipamiento y de las las unidades de los vehículos con los que se va a fortalecer el esquema de combate a los hechos delictivos. Esto, reitero, en la reunión regional que se hace sobre el tema, y en el caso concreto de Tulancingo, acerca de cómo se hace el combate al delito, que yo entiendo que tiene que haber equipamiento, yo tengo que haber vehículos, pero también estrategia, como lo reconoce el propio Romero Alcántar.
3: Efectivamente, Daniel, y es que durante la primera sesión ordinaria el Consejo Municipal de Seguridad Pública está encabezado por la presidenta municipal Lorena García Casares y la secretaria ejecutiva también del Consejo Estatal de Seguridad Pública, estamos hablando de Diana Belén Elizalde Franco, pues se presentaron los avances y resultados también, pues que reflejan el fortalecimiento de la estrategia de seguridad implementada en el municipio. Entre los principales logros se informó sobre el avance en profesionalización de los elementos policiales y también el reclutamiento permanente para poder fortalecer pues el estado de fuerza. Asimismo, también se destacó la adquisición de nuevas unidades, uniformes y equipamiento, además también de incorporación de un C2 móvil y el uso también de drones para poder reforzar pues las labores de vigilancia, prevención y también atención ciudadana, con el objetivo de garantizar un trato digno a las personas detenidas por faltas administrativas. Se brinda una llamada telefónica gratuita, también a alimentos y agua, monitoreo permanente mediante videovigilancia y servicio también de consultorio las 24 horas para valoración médica y también psicológica. Y en su intervención, la secretaria ejecutiva, Diana Belén Elizalde, confirmó una disminución en la incidencia delictiva en Tulancingo, así como también un incremento en la cultura de la denuncia ciudadana. De igual manera, destacó también la importancia de la coordinación entre los 3 órdenes de gobierno para poder fortalecer las acciones en materia de seguridad pública. En materia de movilidad y seguridad vial, se informó que el programa Moto Segura pues ha realizado 103 puntos de control, lo que derivó en la remisión también de 565 motocicletas al corralón, eso por incumplimiento de las normativas en materia de documentación y equipo de seguridad. Por su parte, el programa Alcolímetro ha llevado a cabo 86 operativos con la revisión de más de 7,387 vehículos y la amplia aplicación también también de 1,230 pruebas de alcoholemia. Y pues bien, a estas acciones se suman también cerca de 120 reuniones vecinales, estas realizadas en distintos sectores del municipio, así como también diversas campañas de prevención orientadas a fortalecer la participación ciudadana y también a la cultura de legalidad, además también de operativos coordinados, esto con el apoyo de la Secretaría de Seguridad Pública del Estado. Entonces, y de esa manera es como, pues sí, se reduce la incidencia delictiva y se fortalece también su capacidad en cuestión de respuesta. Y sobre todo también un dato a destacar, Daniel, es la denuncia ciudadana, que vaya, sí, muchas personas ya están pues orillándose a hacer las denuncias, y esto vaya que sirve.
5: No ha sido una temporalidad fácil en materia de seguridad pública, Isa. El asunto es quedarse cruzado de brazos, el asunto es negar que estén ocurriendo las cosas. Ojalá que simplemente en primer término, dos cuestiones, en primer término, el asunto de la inteligencia para poder hacer el combate del delito, y por otra parte la prevención del mismo, los chavos, las señoritas. ¿Cuánto, en la estadística, cuántas veces hemos visto en los detenidos a personas que van entre los 18 a los 24 años de edad promedio, y cuántas veces hemos conocido en delitos de alto impacto, incluso el asunto de montachoque, robes, asaltos, atentados con arma de fuego? ¿Cómo has incrementado la cantidad de jovencitos entre los 15 a 17 años de edad, Isa?
3: Exactamente, Daniel, la verdad es que sí, y obviamente hay mucha tarea todavía por hacer, obviamente pues por parte de las autoridades, pero también nosotros como ciudadanos, esto de la denuncia, pues es de verdad muy importante, obviamente sí, ocupar los números de emergencia, y pues bien, ahora sí que al corte de hasta ahora, o al último corte que tiene el gobierno municipal, pues es precisamente lo que se está dando a conocer. Daniel.
5: Bueno, pues aquí andamos. Gracias, Isa, y a tus órdenes.
3: Así es, regresamos.
5: Gracias, 8:17 de la mañana. El pasado domingo se conoció acerca de un operativo que se ha llevado a cabo en la colonia 2 de agosto. Esto se ha conocido extraoficialmente, todavía no hay ninguna confirmación por parte de las autoridades de la localización.

0: En la página de la Secretaría del Bienestar estamos hablando de www.gob.mx/bienestar y pues para poder brindar una mejor atención, el registro se realiza de acuerdo con la letra del primer apellido de la persona bajo el siguiente calendario. Ahora sí que pongan muchísima atención. Bueno, ya el día de ayer 22 de junio, fueron atendidos quienes llevan su primera letra del apellido con inicial ABC, mientras que el día de hoy van a ser atendidas las personas con iniciales de su primer apellido DEFGH. Mañana miércoles 24 se daría atención a las letras iniciales IJKLM. El jueves 25 a las letras MNOPQR. También el viernes, pero el viernes 26 sería a las STUVW, X, Y y Z. De hecho, el sábado 27 y domingo 28 se pueden atender a todas las personas sin importar la inicial de su primer apellido, por si usted no lo sabía y pues ya fue el día de ayer para los ABC. No se preocupe, todavía tiene oportunidad para el sábado y el domingo, que se van a atender a todas las personas sin importar la inicial de su primer apellido. Y pues las personas al registrarse deberán presentar para su inscripción una identificación oficial vigente, que puede ser credencial para votar, pasaporte, cédula profesional, credencial del INAPAM o también carta de identidad, así como también CURP de impresión reciente y también, además de acta de nacimiento elegible, comprobante de domicilio no mayor a 6 meses, pudiendo ser recibo de teléfono, luz, gas, agua o predial, además también de ofrecer teléfono de contacto tanto de celular como también de casa, ¿no? O uno de los dos, ya sea el caso. Quienes por algún motivo no pueden asistir a realizar el trámite de incorporación o registro de pensión para el bienestar de las personas adultas mayores, pues pueden solicitar también una visita domiciliaria en la página oficial de la Secretaría del Bienestar, www.gob.mx/bienestar. Ya en este momento, a las 9 de la mañana con 21 minutos, nos vamos a una pausa y regresamos con más información.
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0: El cuarto disco de Brett, Baby I Am a Want You, de 1972, continuó la excelente trayectoria de la banda, destacando con temas como Everything I Own, Diary, Mother Freedom o el popular single homónimo. En Guitar Man del 72 se apreciaba notablemente el incremento de protagonismo compositivo de Gates, hecho que no gustó demasiado a Griffin. Esta disputa de liderazgo culminó con la ruptura del grupo. El tema que ahora escuchamos se titula The Last Time. Quédese con nosotros, hay más información en Ultranoticias Hidalgo.
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2: Ya en ese momento las 9:27 y por supuesto que el día de hoy tenemos festejados. Vamos a ver a quién estamos festejando en este día y pues bien, comenzamos y sí, recordando que es 23 de junio. Hoy festejamos el Santo de José, muchas felicidades. También estamos festejando a Elizabeth, estamos festejando también a Alan Franco, que la pasen excelente. También a Edelberto, a Agripina, felicidades, que la pasen muy bien, y por supuesto le mandamos un abrazo muy grande y enorme a todos aquellos que el día de hoy están cumpliendo años o festejan algo en especial. Continuamos mientras tanto con más información, ya a las 9:27.
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4: Se abre mesa de regalos, mañana es mi santo, mañana es día de San Juan. Para los poquitos que lo saben, es mi primer nombre. Entonces, abro mesa de regalos en este momento. Sale 9:28 también en este momento. Isa, a tus órdenes, porque hablando del Valle del Mezquital, hay noticias que tienen que ver con educación y concretamente con la Universidad Tecnológica del Valle del Mezquital.
2: Así es, Daniel. Resulta que la Universidad Tecnológica del Valle del Mezquital, pues, obtuvo la acreditación del Consejo de Acreditación de la Enseñanza. Esto precisamente en la ingeniería, para los programas educativos de técnico superior universitario en energías renovables, área calidad y ahorro de energía, técnico superior universitario, esto en mecánica, área industrial, reconocimiento también con vigencia para el periodo 2026-2029. De hecho, la acreditación avala la calidad académica de ambos programas y confirma también el cumplimiento de estándares nacionales relacionados con la preparación docente, la pertenencia también de los estándares, obviamente también en cuestión de planes de estudio, la infraestructura, los servicios de apoyo al estudiante, la vinculación con el sector productivo y también los procesos institucionales de mejora continua. En un acto institucional, las direcciones de ambos programas educativos entregaron los certificados de acreditación a la rectoría de la universidad, reconocimiento también que respalda la calidad de los procesos académicos, administrativos y también de gestión en cuestión de la institución. Y al respecto, el rector de la misma universidad, Leoncio Marañón, destacó que este resultado es producto del trabajo conjunto de docentes, estudiantes, también personal administrativo, directivos, egresados y también representantes del sector productivo, quienes participaron en las distintas etapas del proceso de evaluación. Asimismo, señaló también que este logro se encuentra alineado con la política educativa que impulsa el gobernador Julio Menchaca Salazar y también el secretario de Educación, estamos hablando de Natividad Castrejón Valdés, para poder fortalecer una educación superior de excelencia, también pertinente y vinculada pues con las necesidades del desarrollo regional. Y para las y los estudiantes, este reconocimiento representa la certeza de cursar programas educativos, estos avalados por organismos especializados, lo que fortalece su formación profesional y amplía también sus oportunidades de inserción laboral. De igual forma, pues brinda confianza a los sectores productivos al contar con egresadas y egresados preparados para poder responder a los retos de la industria. Es como la Universidad Tecnológica del Valle del Mezquital obtiene esta acreditación del Consejo de Acreditación de la Enseñanza de Ingeniería. Ya en este momento, a las 9:30, y mientras tanto continuamos con más información.
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4: Hay una, y no lo digo porque tenga a mis costados a quienes son los responsables del tema, pero hay una joyita que poco a poco, no voy a decir que está completamente escondida, poco a poco ha ido saliendo y la va conociendo más personas, pero creo que es necesario que la conozca todavía más personas. Los organismos asistenciales, concretamente los sistemas municipales, han pasado en los últimos 7-8 años aproximadamente de un modelo en el que únicamente era, con todo respeto, de estirar la mano, que habrá mucha gente que lo necesite hacer, y no le estoy diciendo mala onda lo de estirar la mano, no, por Dios santo que no lo estoy diciendo, pero ha pasado ese modelo completamente asistencial a un modelo asistencial de autoempleo, autocuidado y de servicios en general en materia de salud emocional y física. Me vas a disculpar, director, primero las damas. Saludo a Dulce Galloso, directora del Instituto de Capacitación
5: y Asistencia Médica DIF.
4: De el DIF de Tulancingo, y por supuesto a Luis Ángel Hernández, director de organismo asistencial aquí en Tulancingo. Buenos
6: Muchas
4: días.
6: Gracias, buenos días, claro que sí.
4: Bienvenidos. Y justamente, Dulce, dándote los buenos días nuevamente, justamente hablar precisamente de qué es lo que hace el ICAM, porque luego pasamos por Corregidora entre Manuel Fernando Soto y 21 de marzo, vemos el edificio y decimos, ahí estaba Tránsito Municipal, pues sí, pero ahí está también el ICAM.
5: Es verdad, ahí es un espacio muy emblemático en Tulancingo, y es un espacio, Daniel, donde brindamos servicios médicos, donde brindamos cursos de capacitación, básicamente estos dos rubros, y un espacio muy importante que atiende diariamente de lunes a viernes de 9 a 7 de la noche a la población en general.
4: ¿Cuáles son los servicios que están brindando en el ICAM?
5: Bueno, actualmente quiero empezar por algo sumamente importante, sí, que son los servicios médicos, uh-huh, Daniel. Actualmente brindamos servicio dental en un horario de 9 a 1 de la tarde y de 2 a 6 de la tarde, con consultas desde 59 pesos. También brindamos servicio psicológico con previa cita, con un costo de 78 pesos. Nutrición, que es un servicio que aperturamos este año nuevamente con gran éxito, también previa cita, 78 pesos. Medicina general también, y optometría todos los lunes con servicio gratuito y lentes a bajo costo. Son los servicios que otorgamos diariamente en este espacio de asistencia social.
4: ¿Esos son permanentes, Dulce?
5: Son permanentes, uh-huh, cualquier persona puede acceder a ella, no importando si sean de Tulancingo o la región, el servicio de verdad es a bajo costo y de calidad, Daniel.
4: ¿De capacitación qué es lo que ofrecen?
5: Bueno, pues de capacitación tenemos una gama de todo, tenemos una gama de más de 25 cursos de capacitación como tal, además de los cursos que impartimos con CECATI y de lo que trabajamos con alumnos de la Universidad Vizcaya. La verdad, Daniel, que tenemos una gama muy amplia de capacitación, desde taekwondo, desde repostería, desde ajedrez, desde baile, desde corte y confección, desde uñas, pestañas. De verdad, es una gran variedad de cursos que la gente puede acudir diariamente y que va enfocado desde niños, adolescentes y adultos. También compartirte que estos cursos tenemos ingresos constantes de nuevas capacitaciones para ir enfocándonos al emprendimiento, uh-huh, y a esa etapa final que debe de ser muy importante, que es pues materializar lo que aprenden ahí. Estamos por iniciar cursos importantes como pintura en tela, como también iniciamos uno de elaboración de productos de limpieza, sí, y vamos a iniciar uno más de repujado. Son cursos nuevos completamente, y esa es la idea, que niños, jóvenes y adultos puedan acceder a sus capacitaciones. De verdad, ha sido muy satisfactorio compartir contigo que hemos duplicado ya tanto usuarios como cursos, y vamos enfocados al crecimiento.
4: Sí, por eso yo comentaba hace un momento, es una joyita que no voy a decir que está completamente oculta, pero que más bien no hemos terminado de descubrir como habitantes tanto de Tulancingo, y entiendo que también ofrecen servicio a quienes son de la región Tulancingo y de la Tepegua.
5: Así es, quiero decirte que tengo alumnas de repostería que vienen de Pahuatlán, Puebla, uh-huh, o que vienen hasta de Huauchinango, y realmente eso habla de que estamos haciendo y estamos ofertando, sí, pues enseñanza de calidad. Los cursos que estamos ofreciendo con CECATI, la verdad es que nos han dado un excelente resultado. Estamos por culminar barbería, estamos por culminar pastas y ensaladas y cocina tradicional mexicana. La verdad, uh-huh, es que con mucho éxito, con grupos llenos, y de ahí la importancia de venir a estos espacios e invitar a la población a que se acerque, porque de verdad tenemos pues muchas ofertas de educación para toda la población.
4: Ángel, además hay una cuestión importante, pero sí conocerlo de la voz de ustedes. Yo, sí, conozco las instalaciones, no significa que eso no, eso no significa que la conozca toda la población, pero las instalaciones son grandes, no en el término de que sean grandotas físicamente, sino que son grandes en el sentido de que están bien equipadas, los espacios son amplios, es decir, los servicios que están ofreciendo son en condiciones dignas, Ángel.
6: Sí, la verdad es que, mira, como te comenta la directora, nosotros buscamos dar siempre la atención de calidad, no nada más es llegar por llegar, es algo que platicábamos con la directora Dulce, uh-huh. que es llegar, pero justamente con calidad, ofrecerle los servicios que necesita la ciudadanía, y la verdad es que bien equipado. Hemos trabajado de la mano muy bien con la directora, y ahorita estamos próximos a adquirir nuevos inseres para que los podamos ajustar en beneficio de la gente justamente que es beneficiaria de estos cursos, o inclusive estamos siempre en constante renovación de los equipos en la medida que nos lo van solicitando, para que, a pesar de que damos un bajo costo, como te lo comentaron, pues la verdad es que la población se vaya satisfecha con el servicio que está recibiendo.
4: Estas cuotas que se hacen de recuperación, que efectivamente son muy, muy, muy bajas, ¿se van para el capacitador? ¿Son parte de los ingresos del sistema municipal? ¿Cómo se manejan?
6: Sí, la verdad es que, mira, el ingreso que tenemos de ahí...
4: Que son muy bajos, insisto. Sí,
6: son significativos prácticamente si lo comparamos con precios de mismos servicios en otras partes. Sí, la verdad, ahí lo que tomamos en la parte del ingreso ingresa, ahora sí que vaya la redundancia, como cualquier otro ingreso de nuestras áreas recaudadoras. En primera instancia, y es algo que hemos platicado con la directora, ellos que son los que nos ingresan el recurso son vastos y son el pilar prácticamente de los servicios que nosotros damos en otras direcciones, como asistencia social, por uh-huh. ejemplo, que es el beneficio directo a la ciudadanía con medicamentos, con apoyo de sillas de ruedas, de bastones. Pero justamente ahorita lo que estamos platicando con la directora es que esos ingresos también se le devuelvan para que ella pueda podamos seguir reequipando o comprando nuevos equipos en base a los cursos que nos está platicando, para que también la misma ciudadanía pues no nada más se vea beneficiada que en la parte de despensas, de medicamentos, sino que también equipemos y le demos constantemente los equipos más novedosos que podamos proporcionarles, para que ICAM siga y mantenga los cursos que hasta ahorita estamos brindando.
4: Por acá preguntan que justamente los no sé cómo les denominen, si capacitadores o auxiliares o asesores, que si se pueden acercar para ofrecer sus servicios o tienen que esperar alguna convocatoria, ¿cómo funciona ahí?
5: Bueno, primero comentarte que nuestras cuotas son aprobadas por el Congreso del Estado y en base a eso se aplican para el cobro y capacitación correspondiente. Claro que sí, cualquier maestro que quiera acudir con nosotros, podemos ver si tenemos los espacios, los horarios, y con gusto podemos ir trabajando, así lo venimos haciendo. Okay. Los maestros reciben una retribución por su trabajo, así lo llamamos en la parte de administración o de finanzas, que lo lleva ya directamente el área de finanzas, pero por supuesto abiertos para que la gente también pues forme parte de esta familia de ICAM, que de verdad lleva un importante emprendimiento a todas las familias de Tulancingo y la región. Invitarlos a que nos acompañen. Tenemos en puerta, Dani.

0: La organización de un curso de verano, si me permites rápidamente. Este curso de verano va a ir enfocado para 25 niños únicamente por los espacios, pero van a ser 3 clases diarias de 9 a 12 del día y van a durante 2 semanas y van a llevar clases como repostería, como ballet, como taekwondo, como pintura en tela, son algunos de los talleres, baile. Entonces todo eso van a tener con profesores certificados, y creo que es una buena oportunidad de que los niños durante sus vacaciones pues reciban este tipo de enseñanza, y aparte se diviertan. Así le hemos denominado, aprender, divertirse. Y bueno, las inscripciones están abiertas. Les comparto el número del instituto, que es 775-75-316-90. Cualquier duda, podemos con gusto atenderlos de 9 a 7 de la noche, de lunes a viernes.
1: La dirección, todos lo conocemos, pero para quien no la conozca.
0: Corregidora 304, como bien nos comentabas, entre Manuel Fernando Soto y 21 de marzo.
1: Para mayor referencia, donde estaba Tránsito Municipal.
0: Yo creo que es clásico, sí. Todavía a la fecha llega uno, vengo por mi placa, ¿no?
1: Ah, sí, todavía les dicen.
0: Así es.
1: Preguntarles también en este mismo sentido, porque por acá nos preguntan que cómo pueden conocer de los cursos, aparte del curso de verano, de los cursos, porque entiendo que cada semana están abriendo cursos, ¿eh?
0: Sí, de hecho hemos estado abriendo de manera sumamente continua. Los invito a seguir nuestras redes sociales, Instituto de Capacitación y Asistencia Médica DIF, o también en la página del DIF Tulancingo, también ahí subimos nuestra oferta educativa, y por supuesto, pues, qué mejor de conocerla ampliamente visitando ICAM directamente.
1: Dulce, Ángel, mucho éxito, y la verdad es que agradecidos insisto, siempre habrá personas que tengan necesidad, lo acabas de comentar, alguien que requiera alguna ayuda funcional, una despensa, pero yo sí celebro que desde hace 7 o 8 años aproximadamente, con los cambios de las normativas legales correspondientes, se esté pasando del organismo meramente asistencial a un organismo asistencial que también apoya a las personas a que se apoyen en la autoproducción.
0: Así es, agradecer finalmente el respaldo de la presidenta Lorena García, de la presidenta del voluntariado Jessica Garrido, y por supuesto del director, que gracias a ello estamos creciendo. Daniel, esta semana estrenamos un nuevo horno, estrenamos también, y estamos ya en proceso de ir incorporando equipos de cómputo para un módulo nuevo de capacitación en tecnologías, y eso me llena de orgullo, ir metiendo y ir creando cosas nuevas en este espacio.
1: Venga, éxito, de verdad.
0: Gracias, Daniel.
1: Allí hay una joyita, no estaba oculta, pero poco a poco se está conociendo más.
2: Claro que sí.
0: Gracias, Daniel.
1: Pausa 9 de la mañana con 42 minutos. Cáigale al ICAM, de verdad que se va a llevar una bien agradable sorpresa. De verdad. Pausa.
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0: Brett se volvió a reunir en 1977 para grabar Lost Without Your Love, un disco inferior a sus primeras obras, pero que logró un meritorio triunfo comercial con su sencillo homónimo. Los problemas internos no consiguieron solucionarse y Brett volvió a disolverse, continuando los miembros de la banda sus respectivas carreras como solistas. Aunque al principio Gates quiso proseguir con el nombre de Brett, debido a la demanda de Griffin por la utilización del nombre, decidió finalmente proseguir grabando en solitario. Este es el tema Any Way You Want Me. Gracias por continuar con nosotros.
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2: Fue un periodo muy cortito de tiempo, que estuvo Brett, pero qué buen tiempo. Le digo que nomás fueron dos discos, pero qué buenos discos, qué discazos, preguntan que si el ICAM tiene servicio dental. Sí, sí lo tiene. Entiendo que es bajo cita previa. Le comento y le comparto nuevamente el número telefónico. 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Dicen, es increíble que la presidenta Sheinbaum haya invitado un pato a la mañanera en lugar de las madres buscadoras o los maestros del CENTE. Bueno, los de la coordinadora no estoy tan seguro, ¿Eso estar invitando chantajistas? Lo del pato, pues, ¿qué le digo, no? Se ha convertido en un fenómeno, pero creo que hay cosas más importantes que ver un palmípedo. Y lo de las madres buscadoras, híjole, ¿qué le digo? También que es sumamente importante atender, tocar el tema, pero es sumamente importante. Por acá, lo de la carretera libre México-Tuxpan. Vamos a estar así varios días más, porque están haciendo bacheo. Y está complicado el paso entre San Vidal y San Alejo. Vamos a estar varios días así todavía, ¿sale? Para los que están haciendo la observación y están preguntando. Que si hay alguna prórroga para el registro de celulares. Que yo sepa hasta el momento, no. Sigue fija la fecha del 30 de junio, que es precisamente dentro de una semana, justo entre el próximo martes 30 de junio es cuando se cierra el registro de líneas telefónicas celulares. Ojalá que también Movilidad y Transporte tome cartas en el asunto con los scooters eléctricos y las bicicletas eléctricas. El día de ayer un tipo en bicicleta iba a exceso de velocidad y en sentido contrario aventó a una señora y ni siquiera fue para pararse. ¿Qué es lo que había pasado? Yo creo que cualquier tipo de vehículo, así como muchos scooters que digamos en la región de Tulancingo, tampoco, pero sí me parece que es importante tomar en cuenta cualquier tipo de vehículo. Sobre los datos para poder ubicar, mire, búsquele en Google, póngale Universidad del Bienestar Benito Juárez García y ahí le da lo lleva a la liga para poder hacer la inscripción o los trámites que necesite realizar, ¿sale? En la parte del camellón que está en 21 de marzo a la altura de Mártires de Río Blanco, en la esquina por la farmacia que está en esa zona, está destruido y da mal aspecto. Cuando llueve se sale toda la tierra. Un llamado, por favor, para que lo reconstruyan, es lo que están solicitando. En registro público de la propiedad, no es posible que tengan un rezago de trámites de más de 20 días para entregarlos. Y no les estoy diciendo que se aguante, ¿no? Al contrario, qué complicado. Pero yo conozco casos en donde llevan 3-4 meses esperando de que les den salida a su trámite. Nos dicen que si había un problema de sistema informático, sin una oficina recaudadora no es posible que su sistema no funcione correctamente. Y así como en trámites urgentes cobran el triple de costo, asimismo en trámites que no entregan a tiempo deben de hacernos un descuento en los cobros correspondientes. Es un lío el sistema de predial, pero realmente es un lío. ¿Qué pasa si no registro mi línea celular? Se la van a suspender, con la posibilidad de que la pueda recuperar, pero entiendo que son 3 meses, no es cierto, es 1 mes el que dan de plazo, porque si no, ahí sí se pierde completamente la línea celular. Hay bacheo el día de hoy a partir de las 10:15 de la mañana, en media hora aproximadamente, circuito Bicentenario. Se solicita comprensión y tomar previsiones en sus traslados. ¿En qué tramo? Si nos permiten en comunicación social conocer información. Porfa, ¿sale? Mientras tanto, en materia de seguridad pública, el pasado domingo por la tarde se registró una persecución y un tiroteo sobre la carretera de México-Pachuca a la altura de Tolcayuca. ¿Qué es lo que reporta al respecto a la Secretaría Pública del Estado de Hidalgo, Isa?
3: Pues bien, les contamos que como resultado de los trabajos de inteligencia, análisis de información y seguimiento también de diversas denuncias ciudadanas recibidas a través del Servicio de Emergencias 911, elementos de la Secretaría de Seguridad Pública de Hidalgo lograron el aseguramiento de 3 hombres presuntamente dedicados a la extorsión de conductores mediante la modalidad de montachoques, esto en la zona metropolitana de Pachuca. De acuerdo con las investigaciones, los implicados provocan percances automovilísticos de manera intencional para posteriormente exigir pagos en efectivo a las víctimas por los supuestos daños. Pues en los casos documentados, los ahora asegurados habrían pues obtenido dinero de conductores afectados bajo este esquema. De hecho, la captura derivó del seguimiento de la red de videovigilancia en los centros de comando, control, comunicaciones, cómputo, coordinación e inteligencia, en la cual pues se identificaron 2 vehículos involucrados en reportes previos. Dichas unidades ya acumulaban denuncias por provocar percances automovilísticos bajo exactamente el mismo patrón de operación, y tras recibir la alerta de un tercer incidente vial ocurrido este fin de semana, pues los elementos policiales desplegaron ya un operativo en campo sobre la carretera federal México-Pachuca. La primera intervención se realizó a la altura de la localidad de Telles, donde los oficiales interceptaron uno de los vehículos, y en el lugar también fue incautada una grúa de plataforma que pues pretendía remolcar la unidad sin contar con los permisos en cuestión de registro oficial para pues prestar este tipo de servicio de arrastre. Ambos conductores fueron asegurados. De hecho, en un segundo momento, los agentes detectaron la camioneta pick-up blanca señalada en las denuncias, cuyo conductor intentó pues evadir la acción policial, lo que derivó en una persecución sobre la carretera federal México-Pachuca. Y bien, durante su huida, el implicado pues impactó a 2 unidades de la policía estatal. Sin embargo, pues los oficiales sí lograron darle alcance y concretar también su aseguramiento, capturando a un tercer implicado. Y pues los sujetos y las unidades aseguradas fueron puestos a disposición de la autoridad competente para las investigaciones correspondientes. Esto fue lo que sucedió. Y pues también, pues digo, no está de más, ¿no?, retomar nuevamente el tema de los montachoques, Daniel.
2: Sí, de hecho lo estaban persiguiendo desde Boulevard Felipe Ángeles, ¿eh? Hicieron un operativo en varias estaciones del Tusobús, hasta dar con ello. Pero imagínense, terminaron en tiroteo, pues blancas palomas no eran. Gracias, Isa, a tus órdenes.
3: Regresamos.
2: La reunión del Gabinete de Seguridad que se realiza cada lunes con la presencia, o encabezada más bien por el gobernador Julio Menchaca Salazar, se señala que respuesta inmediata a las afectaciones derivadas de fenómenos hidrometeorológicos en 27 municipios de Hidalgo, se registró la caída de 28 árboles, 2 bardas, además de diversos anegamientos y 4 derrumbes, por lo que el Comité Estatal de Emergencias se mantiene en sesión permanente ante el pronóstico de lluvias para los próximos días. Gracias al trabajo coordinado entre instituciones de seguridad, se reportó también la localización de 10 personas con ficha de búsqueda, en tanto que dentro de las acciones de prevención en primarias y secundarias de 18 municipios se realizaron charlas y talleres enfocados en la prevención de adicciones, la violencia en el noviazgo y la extorsión, con la participación de 6,699 estudiantes. Mientras que en el ámbito operativo se dio a conocer que en la carretera federal Pachuca, México, fueron detenidos 3 hombres que simulaban hechos de tránsito para extorsionar a conductores. El montachoques que comentabas hace un momentito, Isa. En esta acción se aseguraron un vehículo tipo pick-up, un automóvil de gama alta y una grúa irregular. Y también en Ajacuba y Emiliano Zapata fueron detenidas 2 personas y se aseguraron más de 26,220 litros de hidrocarburo, así como un tractocamión con autotanque y una camioneta. Y derivado de una llamada de emergencia al 911, en Tula de Allende, se detuvo en flagrancia a 2 personas por robo a una tienda de conveniencia, además de la liberación de 3 trabajadoras y la recuperación de dinero y de mercancía. En el Boulevard Santa Catarina, en Pachuca, fue asegurado un hombre junto a un tractocamión que transportaba 24 toneladas de detergente con un valor aproximado de 2 millones de pesos, mientras que en Tezontepec de Aldama, mediante acciones del mando coordinado, se detuvo a 4 personas consideradas generadoras de violencia y se aseguró una camioneta de 373 dosis de droga. En operativos permanentes en la entidad se logró la detención de 13 personas más, así como el aseguramiento de 2,533 dosis de estupefacientes y 27 vehículos con reporte de robo. Y finalmente se informó sobre el lamentable fallecimiento de 5 personas. Me había quedado en 4, ¿eh? De 5 personas que cayeron de una lancha al intentar cruzar la presa encima Pan, la Fernando Iriart, en un trayecto entre Querétaro y Tecozautla, hecho que ya es atendido por las autoridades correspondientes para hacer la investigación. Entiendo sobre este último tema que se Las primeras investigaciones apuntan de que llevaba sobrecarga la lanchita y que eso implicó que se volcara y el fallecimiento. Yo me había quedado en 4 personas, caray, 5, ese es algo que están dando. Recuperación de un vehículo, una motocicleta en Pachuca, Isa.
3: Así es, Daniel, una rápida movilización de elementos de la Secretaría de Seguridad Pública, Tránsito y Vialidad de Pachuca permitió recuperar una motocicleta con reporte de robo y detener a 2 personas que presuntamente estarían involucradas en este hecho. La intervención se originó tras un reporte recibido a través del sistema C4 en el que se alertó sobre el robo de una motocicleta en el estacionamiento de una tienda de autoservicio ubicada en la colonia exhacienda de Coscotitlán. De hecho, también con la información proporcionada, los agentes desplegaron un operativo de búsqueda en distintos puntos de la ciudad. Minutos más tarde, la motocicleta fue localizada sobre la calle Nevado de Chicón, también en la colonia San Cayetano, y de acuerdo con el informe policial, la unidad recuperada corresponde a una motocicleta marca Vento de color amarillo con negro y sin placas de circulación. Además, también presentaba daños en el cilindro de encendido, situación que reforzó la sospecha de que se trataba de un vehículo reportado como robado. Y durante la intervención fueron asegurados un hombre y una mujer que se encontraban en posesión de una motocicleta al momento de la localización. Los detenidos y también la unidad quedaron a disposición del Ministerio Público, instancia que va a continuar pues con las investigaciones para poder esclarecer los hechos y determinar también la situación legal de las personas involucradas, Daniel.
2: Muchas gracias, Isa, por la información. Prácticamente estamos llegando al cierre de Ultranoticias Hidalgo, el matutino, quiero decir, de este martes 23 de junio de 2023. Y antes de irnos, para quienes están preguntando, el número telefónico del Instituto de Capacitación y Atención Médica del DIF Tulancingo es el 775-75-31690, para los que están preguntando de servicios en general, así para quienes están preguntando respecto a el curso de verano. Va de vuelta, 775-75-31690. Isa, muy buena tarde y te escuchamos con Jess Romero a eso, muy buen día, perdón, y te escuchamos eso de las 2 de la tarde con Jess Romero, ¿sale?
3: Así es, Daniel, en punto de las 2 de la tarde estamos de vuelta con más información en la segunda emisión de Ultranoticias Hidalgo. Mientras tanto, como siempre, le quiero agradecer al auditorio, muchísimas gracias. Gracias a Jess, bueno, que no estuvo por acá en cabina, pero gracias a ti también, Daniel.
2: Muchas gracias, Isa. Bueno, diré en mi descargo que el tiempo es muy relativo, por eso me fui con la tarde.
3: Exactamente, seguramente.
2: Pero que tengas buen día, Isa.
3: Gracias, igualmente.
2: Y por supuesto, para usted, amigo mío, escucha, a nombre de Eric García Ibarra, director general de Ultradio Tulancingo, han acompañado el agradecimiento por hacer esta comunicación circular. Víctor Sandoval viene a continuación con All This Time y toda la programación musical de entretenimiento, así como la información, la encuentra en la señal de 102.9 de frecuencia modulada por aire.

0: 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Fortísimo abrazo siempre, ánimo siempre. Buen día.
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5: Bienvenidos a All This Time, muy buenos días, ya son las 10 de la mañana, 10 de la mañana en punto, 70s, 80s y 90s, hay 60 minutos de aquí hasta las 11, con clásicos extraordinarios, verdaderas maravillas como esto de Cheap Trick que se llama The Flame. Bienvenidos, muy buen día.

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7: 10:22.

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0: Vaya cover y una gran interpretación de David Bowie y Mick Jagger juntos con Dancing in the Street. Son los clásicos de Oldies Time esta mañana a través del 102.9.
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0: Y hablando de covers, aquí hay uno de Aerosmith, Come Together. Ya saben de quién, 12 y las 11.

0: llama Jump con Van Halen, 10:55. Gracias, sigan aquí en Ultra FM. Muy buen día para todos. Feliz martes. Viene Rubén Darío. Regresamos mañana justo a las 10 de la mañana con más de los 70s, 80s y 90s. Esto fue All This Time. Muy buenos días, 10:56.
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14: Rubén Darío is in the house, baby. ¿Cómo estás? Muy buenos días. Qué gusto acompañarte otra vez en tu estación favorita con grandes temas de Alex Sintek. También por acá, Selena Gómez. Música de Somber. también rolitas de Becky Hill, en fin, grandes artistas para acompañarte donde estés. No olvides el número de WhatsApp 775-771-1029 para que puedas dejarme tu felicitación, saludo, comentario y con mucho gusto lo pasaremos al aire. Además, vamos a iniciar con la recarga de energía positiva. Pero antes, Matiz y Leonel García, hipotéticamente.

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1: Escuchamos a los Caligaris y también a Alex Sintek con Hey Tú, 11 con 11 minutos. Y por cierto, el origen de la colaboración surgió de manera espontánea después de que ambos proyectos coincidieran y compartieran escenario en el festival Tecate Pal Norte, y tras sentir una fuerte conexión energética en vivo cuando le propusieron a Alex colaborar con el grupo argentino, la primera e inmediata opción que le vino a la mente para adaptar el estilo festivo de los Caligaris fue precisamente rescatar su primer éxito de hace 35 años y por ello esta colaboración. ¿Qué te pareció este tema? Lanzado el año pasado, precisamente el 15 de julio de 2025. Vámonos con un comentario, un pensamiento compartido por Siddhartha en una entrevista. Él dijo: me di cuenta de que había estado demasiado tiempo deprisa y corriendo. Vi algo positivo, obligadamente me hizo bajar el ritmo y me gustó la sensación de poder estar sin prisa por vivir. Exacto. Destacando esta filosofía de apreciar el presente, reducir la velocidad de la vida y encontrar valor en los momentos de pausa y reflexión, se vale también darse un respiro, ver en dónde estás, hacia dónde quieres llegar, todo lo que has logrado. Vámonos con Somber Potential.

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10: Escucha el monitor vial Ultra. En Ultra son las
11: 11:23.
10: La temperatura es
11: 20 grados.
10: Alerta verde. Alerta verde.
11: Paso sin problema en corredor vial San José en toda su extensión y ambos sentidos.
10: Alerta amarilla. Alerta amarilla.
11: Sumamente lento tráfico vehicular en carretera México-Tuxpan, tramo San Vidal-San Alejo, por labores de bacheo.
10: Alerta roja.
11: Alerta roja. Sin reporte de accidentes o incidentes viales de importancia en este momento.
10: Recuerda que no circula.
11: Hoy nos circulan vehículos con color de engomado rosa, terminación de placa 7 y 8. 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
10: Este fue el monitor vial de Ultra.
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11:30 escuchamos Dando Vueltas con Rauw Alejandro, una canción del 22 de abril de este año. Y por cierto, la composición y producción musical de este tema no solo corre a cargo de los colaboradores urbanos habituales de Rauw Alejandro, como Dímelo Nino y Ríos. El sencillo cuenta con el trabajo de mentes maestras de muy diversas latitudes, el multigalardonado productor mexicano Edgar Barrera y también el reconocido músico cubano Eduardo Cabra, ex integrante de Calle 13. Esto le otorga una mezcla única que fusiona el género tropical urbano con violines, chelos y percusiones orgánicas en vivo. ¿Qué te pareció este tema que acabas de escuchar a través de la frecuencia verde? Vámonos con más acerca de Siddhartha, quien valora crear música de forma intuitiva y sin presión, disfrutando cada etapa, composición, producción, grabación. Prefiere dejarse llevar por la inspiración y el inconsciente en lugar de seguir fórmulas o influencias directas. Además, la pandemia le permitió bajar el ritmo, reflexionar y terminar canciones pendientes. Y el encierro como una oportunidad positiva para conectar con el presente y transformar momentos difíciles en arte auténtico. Sin duda, los ratos complicados pueden servirte también como pausas, darte la oportunidad de meditar, de encontrarte a ti mismo y sobre todo seguir el camino que te lleve al éxito, a materializar todo lo que tienes en mente. Vámonos con Bibi Rexha y David Guetta, Sad Girls.

0: Escuchamos Godzilla con West Cole, también Ovy on the Drums y por supuesto J Balvin aquí en Ultra. Una canción que es una interpolación del famoso éxito dance de los años 90, I Like to Move It, que por cierto salió en el 93. Y además el valor histórico y musical de esta entrega radica en el que el productor de la versión original de los 90, Eric Morillo, un legendario DJ nacido en Nueva York, pero de profunda crianza e influencia en Cartagena, Colombia, y con esta sesión, 30 años después, un equipo de creadores 100% colombianos revivió este clásico global. ¿Qué te pareció este tema a través de la frecuencia verde? Vámonos con más acerca de Siddhartha, quien ve a la música como un medio espiritual para explorar la existencia, el propósito y la condición humana. Ha buscado transmitir incluso mensajes positivos, empatía y conexión genuina con sus escuchas. Él se muestra también agradecido por su trayectoria y valora vivir el aquí y el ahora, disfrutando del viaje, las colaboraciones y las experiencias, sin obsesionarse con la velocidad o la competencia constante. Ha ido a su ritmo y ha sido un artista muy constante y sólido dentro de la música pop. 11:39.
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1: Son las 11:40. La temperatura cambia, pero tú sigues en Ultra 102.9 FM, 20 grados centígrados.

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Escuchamos a Maneskin con Honey, Are You Coming? Aquí en la frecuencia verde, 9 minutos y las 12. Y a diferencia de otras canciones que se planifican durante meses en el estudio, esta rola nació de un arranque de adrenalina pura. La banda reveló que la escribieron durante los viajes directos entre sus conciertos de Londres y Los Ángeles, justo al terminar una de sus giras. Estaban tan cargados de la energía del público que crearon el tema en tiempo récord para no perder esa vibración. Y así suele pasar, hay canciones que sí se tardan años incluso en ser terminadas y otras en cuestión de minutos. Vamos a cerrar nuestro tema acerca de Siddhartha, quien proyecta una mentalidad reflexiva, presente y auténtica, que transforma pausas, reflexiones y emociones en arte honesto y conectivo. Además, todas estas declaraciones que te he compartido sin duda lo demuestran. Un referente de sensibilidad y profundidad en el rock pop alternativo de nuestro país. Vámonos con Panao y The Warning, tu corazón.

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5: Son las

0: 12 en punto. La temperatura cambia, pero tú sigues en Ultra 102.9 FM, 20 grados centígrados.
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1: 12:03, escuchamos a Celeste con Love.

12:17, continúas en tu estación favorita y bueno, vamos a continuar nuestro tema acerca de la moda y el pop. Resulta que otro ejemplo interesante es el de Dua Lipa, que ha trabajado con Versace, una marca que de la cual es embajadora para Dance the Night, y varios videos en Radical Optimism. Los outfits brillantes, los corsets, los accesorios fueron diseñados por Donatella Versace. Incluso cuando estuvo en nuestro país recientemente, podrías notar prácticamente todos sus atuendos que eran de alta costura. El video se convirtió, del que estábamos hablando, Dance the Night, en un desfile y ayudó a que Dua haya sido considerada una de las artistas más asociadas al lujo contemporáneo. Y prácticamente también en sus videos, notablemente ha tomado esta actitud, esta vibra de ser una partidaria de la moda actual. Otro caso es el de Harry Styles, quien ha usado piezas de diferentes marcas importantes. Una marca que tiene colaboración histórica es Gucci, y además, obviamente, en su video Acid Wash, donde se nota toda esta influencia, y también en otros videos, trajes coloridos, chalecos, accesorios diseñados por gente de verdad muy capacitada y reconocida a nivel global. Y obviamente sigue usando todas estas marcas en sus visuales, en sus videos, que son considerados incluso como campañas de moda vivientes. Imagínate. Vámonos con más música. 21 Pilots, Heavy Dirty Soul, aquí en Ultra.

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0: Son las 12 con 24 minutos. La temperatura cambia, pero tú sigues en Ultra 102.9 FM, 20 grados centígrados.
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2: 12:27, escuchamos a Hash, Si me hubieras llamado ayer.

Playa Limbo con Última Vez a través de Ultra 12:37. Y bueno, vámonos ahora con Karol G, quien pues usó piezas de lujo en su video TQG, lo hizo con Shakira. Un vestuario empoderado y accesorios fueron seleccionados por marcas y además videos en su nueva era continúan con esta estética, consolidando el lujo latino en videos urbanos. Otro caso interesante es el de The Weeknd, que ha usado Balenciaga, Givenchy y otras marcas de lujo en sus videos en Save Your Tears y también en la era Dawn FM. El vestuario futurista, máscaras, todo esto fue diseñado por las casas. Además, sus videos son referencias de la moda oscura, sofisticada y todo este arte nocturno que ha prácticamente involucrado sus videos cinematográficos desde sus inicios. Es algo muy esencial en los artistas el usar la moda, el glamour, para también tratar de compartir un mensaje en sus videos musicales. Vámonos con Alicia Keys y Nicki Minaj, Girl on Fire. Spirit.

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0: Son las 12 con 43 minutos. La temperatura cambia, pero tú sigues en Ultra 102.9 FM, 20 grados centígrados.
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14: 12:45.

4 minutos y la una, continúas en tu estación favorita. Vamos a cerrar nuestro tema y es que las marcas de lujo ya no solo patrocinan, también dictan la estética visual de los videos más importantes del pop actual. Todos los ejemplos que hemos platicado sin duda lo ilustran, convierten sus videos en pasarelas de alta costura, donde la moda es tan protagonista como la música. Este matrimonio es más fuerte que nunca y redefine cómo se consume el pop. ¿Crees que las marcas de lujo enriquecen los videos musicales o los convierten en simples anuncios? ¿Cuál video de los mencionados te pareció el mejor ejemplo de esta fusión entre moda y música? Y es que de alguna forma puede ser tal vez incómodo ver a las marcas o ver este tipo de referencias en los videos musicales, pero también hay que entender que sin ese apoyo, sin ese patrocinio, tal vez ese video tan espectacular no se hubiera podido realizar. Vámonos con Kendrick Lamar y también SZA, All The Stars.

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1: Escuchamos a Pirlo y también a Maluma con Mionca. Aquí en Ultra, 1:14. El título de esta canción no es una palabra inventada al azar ni un código secreto. Es un ejemplo de BCR, un juego de palabras lingüístico que consiste en invertir el orden de las sílabas. En el argot callejero de varios países de Latinoamérica, Mionca significa camión o camioneta, y la genialidad del título se conecta directamente con la narrativa real de la canción. La primera línea de la rola dice: estrello la mionca, me distraje. Y más adelante la letra narra la historia de una mujer que le secuestró la camioneta a un capo. ¡Órale! Una pequeña historia que cuentan ambos artistas en esta rolita. Vámonos con las tendencias que tenemos en redes sociales y en nuestro Facebook Ultra 102.9 FM. Shakira vuelve a ponerle ritmo al evento deportivo más importante del año. La cantante colombiana anunció el lanzamiento de la versión en español de Die Die, el tema oficial de este evento. El estreno se realizará durante el partido entre Colombia y República Democrática del Congo, que se disputará el martes en el estadio de Guadalajara. ¡Órale! Shakira, pues, el plano no descansa y sigue bien, bien metida en toda esta vaina. Vámonos con más música. Taylor Swift con I Knew It, I Knew You.

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0: Es la 1:20. La temperatura cambia, pero tú sigues en Ultra 102.9 FM, 21 grados centígrados.
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1: Una con 30, escuchamos Mermes con Kongs y también Olly Mars.
2: Ha!

Escuchamos a Siddhartha con Quiero enterrar mi corazón. Ya es la 1:36, y a pesar de incorporar marcadas influencias sonoras de música tradicional y regional mexicana en esta canción, Siddhartha confesó en entrevistas que nunca consumió ni escuchó música de banda o mariachi de forma directa durante su infancia, ni en su desarrollo artístico. Ese sonido llegó a él de manera indirecta debido al entorno de su familia y también al ambiente, obviamente, de nuestro país. Al componerla, decidió rescatar la sonoridad instrumental del género, pero cambió por completo la lírica y el lenguaje tradicional para desmarcarse obviamente del mensaje habitual de esas canciones y adaptarlo a su propio estilo de composición libre. Y la verdad que quedó bastante interesante la fusión y sobre todo la visión que tiene Siddhartha para mezclar el folclore con su estilo musical. Vámonos con las tendencias que tenemos en redes sociales, y resulta que ya tenemos un nuevo vistazo a Digger, que es la nueva película de Alejandro González Iñárritu con Tom Cruise. El trailer, por cierto, estará el 13 de julio, por si lo quieren checar, pero ya hay imágenes acerca de esta película y llama mucho la atención el papel que tendrá Tom Cruise. Además, también ya tenemos el primer póster del remake de One Piece. El tráiler será el día de mañana, para que estés pendiente. Seguramente, si te late la historia y todo lo que tiene que ver con este renombrado manga, te llamará la atención. Además, también resultados de algunos partidos que se han dado. Por supuesto, la victoria de Francia el día de ayer 3-0. Mbappé, el equipo de Mbappé y también Dembélé, con esta victoria aplastante sobre Irak. También el partidazo que hubo entre Noruega y Senegal, 3-2, impresionante obviamente Haaland y compañía, un equipo que está llamado a ser la sorpresa o el caballo negro en este evento deportivo de fútbol. Y por supuesto el reciente resultado, la victoria de 5-0 de Cristiano Ronaldo y Portugal, 5-0 sobre Uzbekistán. Por cierto, CR7 anotó en 2 ocasiones. Y con ello, también un nuevo récord para el delantero, el impresionante jugador de Portugal, que ya tiene 6 eventos deportivos consecutivos anotando. ¡Wow! Impresionante. Vámonos con Ariana Grande aquí en Ultra.

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0: 1:46, vamos a escuchar a Carlos Rivera, ¿Quién lo hará?

Escuchamos a Pink Panthers y también a Sara Larson con Stateside aquí en Ultra. 8 minutos y las 2 de la tarde. Te voy a dejar con Ultra Noticias Hidalgo en su segunda emisión. Isa y Jesse para acompañarte con lo más relevante al momento. Y por supuesto, más al rato llega Ultra Seguidores con Diana Montiel y Héctor Rivera para acompañarte con buena vibra, diversión y mucho más. Nos reencontramos a las 6 de la tarde por tu estación favorita Ultra 102.9. Soy Rubén Darío. Que te vaya espectacular.

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0: Miles de automovilistas podrían enfrentar complicaciones en sus traslados, esto el día de mañana, debido a la movilización nacional convocada por la Alianza Mexicana de Organizaciones de Transportistas, la cual contempla protestas y también caravanas en diversas carreteras del país. En un momento le tenemos la información completa, también vamos a platicar del accidente entre una ambulancia y un auto, pues que sí generó bastante movilización ahí en la México-Pachuca. Esto ocurrió el día de hoy por la mañana, donde se registró este percance vehicular sobre la autopista México-Pachuca, a la altura del municipio de Tizayuca. También estaremos platicando que hay investigación respecto al incendio de vehículos en la zona de ductos de Tlaxcoapan. De hecho, dos camionetas fueron consumidas por el fuego durante la madrugada en un área cercana a ductos de petróleos mexicanos entre la comunidad Doxey y también la cabecera municipal de Tlaxcoapan, lo que ha generado pues una importante movilización de cuerpos de emergencia y también seguridad. Entonces ahí hay tema. Vamos a platicar también del destino de más de 5,000 millones de pesos para poder reforzar infraestructura hidráulica aquí en el estado de Hidalgo. ¿Cuál es el objetivo? El objetivo es mejorar el suministro de agua potable en la zona metropolitana de Pachuca, y pues el gobernador Julio Menchaca Salazar realizó una visita de supervisión, eso, en las instalaciones de la Comisión de Agua y Alcantarillado y Sistemas Intermunicipales, donde revisó los avances en obras y equipamiento, esto destinados a fortalecer la red hidráulica. También estaremos platicando respecto a que habitantes de Tezontepec de Aldama se movilizaron para poder exigir la reubicación del nuevo relleno sanitario instalado en el ejido 7 Mezquites, allá en Tula de Allende. Entonces sí, hay protesta todavía. Le tenemos una actualización también de lo que sucedió el día de ayer. De esa manera comenzamos con esta segunda emisión de Ultra Noticias Hidalgo. Ya martes 23 de junio le damos la bienvenida. Bienvenidos.
1: 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En Ultra son las
2: 2:05.
1: Temperatura es
2: 21 grados.
1: Alerta verde. Alerta verde.
2: Paso sin problema en el corredor vial San José en toda su extensión y en ambos sentidos.
1: Alerta amarilla. Alerta amarilla.
2: Sumamente lento el tráfico en la carretera México-Tuxpan en el tramo San Vidal-San Alejo por labores de bacheo.
1: Alerta roja.
3: Alerta roja.
2: No hay reporte de accidentes o incidentes viales en estos momentos.
1: Recuerda que no circula.
2: Le recordamos que el día de hoy no circulan los automóviles con color de engomado rosa, terminación de placas 7 y 8. También le recordamos nuestras redes sociales, estamos como Ultra Noticias Hidalgo.
1: Este fue el monitor vial de Ultra.
0: Ya las 2 de la tarde con 7 minutos prácticamente en esta tarde, martes 23 de junio. Le damos la bienvenida, por supuesto, y también los invitamos a que se quede con nosotras y con nosotros en esta tarde hasta las 3 de la tarde. Tenemos mucha información, tenemos información ya, lo que le adelantaba hace un momento respecto a transportistas que están alistando la movilización para el día de mañana. Va a afectar las principales carreteras de Hidalgo, Entonces sí, es un adelanto de información para que pues tome las precauciones necesarias, también pase la voz, es importante. Mientras tanto le comento, el otro lado del cristal se encuentra Diana Montiel y de este lado no me encuentro sola, me encuentro con Jess Romero. Jess, muy pero muy buena tarde, y ahora sí, ya saludándole a todo el auditorio en este martes 23 de junio.
4: Muy buenas tardes, Isa, buenas tardes también a todo nuestro auditorio, le damos la bienvenida a esta segunda emisión de Ultra Noticias Hidalgo. Le invitamos a que se quede, tenemos muchísima información que compartir el día de hoy, pero también le invitamos a que usted nos escriba, a que también participe en esta segunda edición de Ultranoticias Hidalgo a través de nuestros diferentes medios. Le recordamos nuestro WhatsApp 775-771-1029. En redes sociales nos encuentran como Ultranoticias Hidalgo y nuestra línea en cabina 775-753-1110, donde también le damos atención de manera directa.
0: Es correcto, Jesse, estamos al pendiente, pásenos sus reportes, con mucho gusto vamos a estar compartiéndolos. Oiga, y pues sí, obviamente vamos a mencionar, Jess, lo que desde el día de hoy por la mañana estuvimos comentando, que hay probabilidad de lluvia importante. 70% de probabilidad, por lo menos a las 5 de la tarde, 40%, pues en este momento, que si viene, sí, efectivamente ya podemos ver que se está nublando. Mañana va a estar un poquito, pues vaya, dentro de lo que cabe, un poquito más despejado, pero bueno, no, es una semana bastante lluviosa, por lo menos aquí en el Valle de Tulancingo, pero en la mayoría también, pues, de los municipios aquí en el estado de Hidalgo. El día de hoy por la mañana, de hecho, comentábamos ya que son ya 18 municipios que se encuentran en un monitoreo constante, por lo menos por parte de las corporaciones de emergencia. Y pues nada, ahora sí que vamos a ver qué es lo que ocurre y a seguir las indicaciones correspondientes. Oye, Jess, pues vamos a comenzar con la información, lo que el día de mañana estaría sucediendo. Resulta que pues hay plan, porque hasta el momento es eso, de movilizaciones pues en el centro del país, para ser exactos, y lo que más estaría afectando obviamente es, por ejemplo, la México-Pachuca, el Arco Norte. Entonces, miles de automovilistas podrían enfrentar complicaciones en sus traslados el día de mañana debido a la movilización nacional, está convocada por la Alianza Mexicana de Organizaciones de Transportistas, la cual contempla protestas y caravanas también en diversas carreteras del país. En Hidalgo, las afectaciones más importantes se prevén sobre la autopista México-Pachuca y el Arco Norte, dos de las rutas con mayor flujo vehicular para quienes se desplazan diariamente entre la entidad, ¿no? Digo que de alguna forma, por cuestiones de trabajo, lo tienen que hacer la Ciudad de México y el Estado de México. De acuerdo con la organización, las acciones van a comenzar a partir de las 7 de la mañana. Sin embargo, sí se espera que la mayor concentración de vehículos ocurra entre las 8 y las 9 de la mañana, coincidiendo con uno de los horarios de mayor circulación. Los transportistas señalan que la protesta tiene como objetivo exigir mejores condiciones de seguridad en las carreteras, así como también una reducción en los costos operativos que enfrenta el sector. También demandan atención a temas relacionados con infraestructura vial, servicios de grúas y trámites también que consideran excesivos. Entre los municipios que podrían resentir mayores afectaciones se encuentra Pachuca, Mineral de la Reforma, Tizayuca, Zempoala, Tolcayuca y también Tulancingo. Todo esto debido a la conexión con las principales vías federales que conducen al Valle de México. Y pues la Amotaxi informó que las movilizaciones también van a abarcar otros accesos estratégicos en la capital del país, entre ellos las autopistas México-Querétaro, México-Puebla, México-Cuernavaca y México-Pirámides, además también de vialidades como la carretera Chalco-México, la avenida también José López Portillo y la vía Morelos. Y pues ante este panorama, si las autoridades y la organizaciones pues han recomendado a la población anticipar sus salidas, mantenerse informados mediante reportes de tránsito en tiempo real y considerar también rutas alternas pues para poder evitar retrasos. Asimismo, no se descarta que las protestas pues se prolonguen durante gran parte del día, dependiendo también de las negociaciones que se desarrollen por parte de las autoridades federales. Oye, pues no es la primera vez que se realiza este tipo de movimiento, de movilización, mejor dicho, en carreteras, pero bien, pues finalmente vamos a ver qué es lo que ocurre. Pero pues esto simplemente es un aviso para todo el auditorio, para toda la gente que nos está escuchando en este momento.
4: Efectivamente, Isa, y es que estas movilizaciones no estarían solamente afectando al estado de Hidalgo, sino también se verían afectados las carreteras que conectan con Querétaro, con Puebla y Cuernavaca, para que también, uh-huh, usted lo tome en cuenta. Y la presidenta de México, Claudia Sheinbaum, ya aseguró el día de hoy en una rueda de prensa que tuvo con su gabinete de seguridad que estaría trabajando para mejorar las condiciones de violencia de las carreteras que afectan a los transportistas, que efectivamente son parte de sus reclamos que están realizando. Dijo: ya vamos a ir presentando nuevas cosas en carretera, les puedo adelantar que estamos haciendo como un C5 en carreteras, lo vamos a presentar muy pronto, fue una promesa que hizo hoy por la mañana la mandataria. Sin embargo, como lo compartía Sisa, la MOTAC ha mantenido esta convocatoria, ha amenazado con iniciar incluso una marcha hasta el Zócalo, que es el corazón de la Ciudad de México, con estos camiones de carga a partir de las 7 de la mañana si no se atienden sus peticiones. Incluso, pues, a través de redes sociales han escrito: lamentamos las molestias y el tráfico que se ocasiona en las carreteras del país, pues la falta de resultados nos orillan a tomar estas acciones para llamar su atención. Necesitamos acciones contundentes y un verdadero compromiso hacia nuestro sector, es lo que indicaron a través de un comunicado que dio el colectivo. Y pues han hecho este llamado para bloquear las diferentes carreteras en todo el país, pero en particular las principales arterias viales de la capital, durante el partido del día de mañana entre México y Chequia, que sabemos se va a estar celebrando a las 19 horas en el sur de la ciudad y que prevé movilizar a miles de nacionales y visitantes para este encuentro, que es muy esperado. Entonces, justo por la visibilidad de este evento, están haciendo pues esta convocatoria, que repetimos, aún no está 100% confirmada, pero hasta el momento sí es una convocatoria que estaría vigente y que también ahí está el posicionamiento por parte de las autoridades federales.
0: Oye, Jess, pues no nos queda más, como ahora sí que como trabajador, como ciudadano, como ustedes lo quieran ver, más que tomar precauciones, porque sí va a estar complicada, van a estar complicadas las carreteras el día de mañana. Entonces, pues, lo que le recomendamos es que pase la voz, que tome sus precauciones. Es un contexto bastante grande y muy importante, por supuesto, por ambas partes. Estamos hablando también en lo que dice la presidenta Claudia Sheinbaum, pero por otro lado también sabemos lo que transportistas pues han exigido desde hace muchísimo tiempo. Entonces, vaya, sí está complicado, muy, pero muy complicado. Oye, Jess, hablando de bloqueos, hay un bloqueo, ¿no?, en la Joroba Sula. Parece que no hay tránsito en ambos sentidos. Digo, para tomar precauciones también.
4: Sí, hablando de vialidades, le compartimos que tenga muchísima precaución porque habitantes de la comunidad de Tlaltepoxco mantienen un paro comunitario que se extendió ya a la carretera Joroba Sula. Está generando afectaciones severas a la circulación vehicular en la zona. El bloqueo se registra a la altura de Cuma, donde los manifestantes cerraron ambos sentidos de la vialidad, lo que ha provocado filas de vehículos y complicaciones para automovilistas y transporte de carga. La movilización forma parte de una serie de protestas vecinales que buscan exigir atención a solicitudes relacionadas con las obras complementarias del tren de pasajeros México-Querétaro, un proyecto que, por cierto, ha generado inconformidad entre algunos habitantes de la región. El punto del bloqueo se ubica sobre la carretera Joroba-Sula, frente a esta zona de Cuma, donde se mantiene la presencia de habitantes desde horas recientes. El bloqueo también afecta vialidades alternas con Praderas del Potrero, salida a Terracería a Citara, y las autoridades y cuerpos de seguridad recomiendan a los automovilistas tomar rutas alternas, extremar precauciones y anticipar los tiempos de traslado debido a las complicaciones en la zona. Así que, bueno, mucho cuidado, mucha precaución. Repetimos, este bloqueo se mantiene, es un paro que ya se extendió a la carretera Joroba-Sula.
0: Exactamente, tome precauciones y pues estamos ahí al pendiente de lo que ocurra. Oigan, hablando de carreteras, de vialidades, pero en el sentido de accidentes, porque sí los hay, el día de hoy por la mañana se registró un percance vehicular sobre la autopista México-Pachuca, esto a la altura del municipio de Tizayuca, lo que ocasionó la movilización de corporaciones de emergencia y también afectaciones temporales a la circulación. El accidente ocurrió en dirección a Pachuca, cerca del retorno ubicado después del paradero de Los Ángeles. De acuerdo con los primeros informes, una ambulancia y un automóvil particular estuvieron involucrados en este choque, y pues tras el reporte, paramédicos y personal de auxilio acudieron al sitio para poder atender a las personas involucradas.

0: y coordinar también las obras necesarias para poder garantizar la seguridad en la zona. De hecho, y de manera preliminar, las autoridades informaron que no se tienen reportes de personas con lesiones de consideración, aunque continúan sí las valoraciones médicas y las investigaciones para poder esclarecer las circunstancias en las que ocurrió este incidente. Y pues la presencia de unidades de emergencia provocó reducción de carriles y tránsito lento también en aquel tramo afectado, por lo que sí se recomendó a los automovilistas conducir con precaución, y pues las autoridades reiteraron el llamado a respetar los límites de velocidad, a atender también la señalización vial y seguir las indicaciones del personal operativo mientras concluyan las labores correspondientes. Fue parte de lo que se tiene, ¿no?, en cuestión de pues movimientos carreteros, sí, en este caso pues este accidente vial. Lamentable, todos los accidentes viales son lamentables, por supuesto. Oiga, rápidamente le vamos a compartir información también sobre la investigación de un incendio de vehículo en la zona de ductos de Tlaxcoapan. En este momento está en investigación en Noyes, bueno, tenemos entendido. Entonces, digo, simplemente le vamos a hacer mención de ello.
1: Así es, Isa, y es que se trata de dos camiones que fueron consumidos por el fuego durante la madrugada cerca de un área de ductos de Petróleos Mexicanos y entre la comunidad de Doxey y la cabecera municipal de Tlaxcoapan. Esto generó una importante movilización de cuerpos de emergencia y seguridad. Elementos de auxilio acudieron al sitio para sofocar las llamas y evitar riesgos mayores en la zona. Una vez ya controlado el incendio, las unidades quedaron completamente calcinadas. Durante la revisión del lugar, las autoridades localizaron estructuras metálicas de gran tamaño que corresponderían a contenedores utilizados para el almacenamiento y transporte de combustible, por lo que no se descarta una posible relación con actividades ilícitas vinculadas al hidrocarburo. Repetimos, las investigaciones se están realizando, todavía no hay confirmación, pero esta es una línea de investigación que se estaría siguiendo. Y pues bueno, esto es lo que ha ocurrido, así que vamos a esperar a ver lo que sucede. Y bueno, pues Isa, prácticamente tenemos que hacer una pausa, pero antes pasamos rápidamente un reporte que nos están haciendo, que en donde nos comentan que hay muchísimo tráfico a la altura de la bóveda, porque al parecer están haciendo trabajos de bacheo. Entonces, para que tengan también precaución.
0: Perfecto, ahí está. Muchísimas gracias, Jess. Gracias a toda la gente que nos está escuchando. Y en este momento, vaya, ahora sí que va a entrar por acá en este micrófono nuestro compañero Daniel Martínez, porque tenemos una entrevista con Nabor Rojas, quien es ex delegado de Profeco aquí en el estado de Hidalgo. Ahí en unos minutos regresamos, ¿te parece, Jess?
1: Así es, regresamos en unos minutos. Que tenga una excelente tarde. Ya son las 2 de la tarde con 20 minutos y regresamos.
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6: Son las 2 con 21 minutos. La temperatura cambia, pero tú sigues en Ultra 102.9 FM, 20 grados centígrados.

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2: 2:23 p.m. en este momento. Ahora sí que regresando de la vacación y y aquí andamos. Por favor, señora, si nos hace el favor, es que estamos, para los amigos que nos están sintonizando, hágame favor, que nos está haciendo favor de vernos por Facebook Live, estamos en compañía de Nabo Rojas, recientemente exdelegado de la Procuraduría Federal del Consumidor en Hidalgo. Digo recientemente porque ya ha tenido cargos. Ahora es que nos conocimos como cuando era secretario general del Ayuntamiento de Tulancingo hace...
3: Así es, en el 2006 a 2009.
2: En mi caso hace como 22 kilos.
3: Hace 20 años, mi Dani.
2: Y un gusto saludarla, señora, su señora esposa. Buenas tardes.
4: Buenas tardes.
2: Bienvenida. Gracias. Y en el pasado lunes, ahora sí que estamos platicando de cosas personales, cuando de repente, ya lo puedo decir, me comenta que eran sus últimas horas como delegado de la Profeco en Hidalgo.
3: Así es.
2: ¿Por qué?
3: Bueno, mira, yo quiero decirte antes que nada que pasé un año, 2 meses, pues con mucha conocimiento. Uh-huh. Llegué a querer mucho a la institución. Es una institución muy noble, porque pues es apoyar a los consumidores. Sí. Que a fin de cuentas, Dani, todos somos consumidores, todos. Y sí, bueno, yo me encontré con esa situación de que pues a veces la mayor prioridad de esta oficina es la conciliación. Y a veces me encontraba amigos que eran proveedores y consumidores, entonces me tocaba ahí lidiar con esta parte, que fue muy padre, la verdad, muy bonita.
2: Pero dice el refrán que más vale un buen arreglo, claro, que un mal pleito.
3: Pues totalmente de acuerdo. Y mira, yo tuve muy buen contacto con todas las cámaras, de tal forma que yo les decía, antes de que llegue la queja hay que conciliar. Uh-huh. Y nos resultó muy bien ese mecanismo. La verdad es que fue un año, 2 meses muy buenos, pero... Pues tú me conoces, me gusta la política, sí. Tengo prácticamente 42 años en la política, aunque me veo más chavo, mi querido Dani, pero quiero decirte que pues yo soy egresado de la UNAM, licenciado en Ciencias Políticas, y toda mi vida me he dedicado al arte de la política. Entonces, lo pensé muy bien, quiero comentarlo abiertamente, lo platiqué con el señor gobernador, sí, y le dije que era una decisión que tomaba, porque le tomé la palabra a la presidenta de la República y al señor gobernador y al presidente Morena, que en varias ocasiones mencionaron que quien que quisiera participar en un proceso electoral tenía que renunciar a un cargo que tuvieran. Entonces,
2: quien aspirara a una candidatura, ¿no?
3: Así es. Entonces, es congruencia, mi querido Dani, de tomar esta determinación. De hecho, unos días antes el gobernador había hecho mención a una película, Cuando los hijos se van, decía, uh-huh, pero que muchos hijos no se quieren ir, entonces lo tomó como un poco chusco. Y yo dije, pues yo creo que es tiempo de tomar esta decisión. Fue una decisión que tomé con toda la conciencia, y esto para que no se inmiscuya ninguna suspicacia, okay, de que estamos utilizando el cargo público para hacer alguna aspiración personal. Entonces tomamos esta determinación hace tiempo, pero la consolidamos la semana pasada, exactamente el lunes.
2: A ver, antes de ser delegado de la Profeco en Hidalgo, ha sido senador. Ahora sí que me voy a ir para atrás, lo que sí me voy acordando. Ha sido senador, ha sido funcionario público en diversas dependencias, ha sido diputado federal.
3: Diputado federal también.
2: Efectivamente, ha sido secretario del Ayuntamiento de Tulancingo.
3: Regidor.
2: Regidor en Pachuca. Ha sido asesor político.
3: Así es.
2: ¿Y ahora qué es lo que está buscando?
3: Bueno, mira, mi aspiración viene en un proceso electoral en mi partido.
2: Pues, Movimiento de Regeneración Nacional
3: adelantó los procesos, se le está hablando ya de nombrar coordinadores para la campaña para el 2027, sí, si no me equivoco, en agosto para las diputaciones federales, sí, en septiembre para las presidencias municipales y en noviembre para las locales. Entonces, yo quiero decirte que tengo un sueño hace muchos años de ser presidente municipal de mi municipio, de uh-huh, Pachuca.
2: De hecho, así conozco, llegó a regidor, ¿no?, cuando participó, exacto, en la elección del 2016.
3: Uh-huh. Sí, con el hoy gobernador, sí, participamos como candidatura independiente, sí, y desde ese tiempo levantando la mano, ¿no? Me tocó a mí un momento muy complicado con el tema de los parquímetros en Pachuca, sí, que de cada peso 90 centavos se lo llevaba la empresa.
2: Yo me acuerdo que ustedes de los que no tanto como oponerse, sino que más bien en el entonces presidente municipal, el señor García, le dijo, no es tan mal el asunto para poder resolver el asunto vial, pero ¿cómo queda económicamente el municipio?
3: No, bueno, él uh-huh, es el que hace los parquímetros, pero yo entro, sí, de regidor con Yolanda Tellería. Ya. Uh-huh. Y entonces el tema no era la movilidad, Dani. Yo creo que la movilidad es muy importante en toda ciudad, y

0: sobre todo Pachuca, Tulancingo, que han crecido mucho. El tema era el negocio. Yo ahí vi que había un negocio de cada peso 90 centavos se lo llevaba esta empresa, dije, no se vale. Revisé los contratos que habían hecho, los convenios, el acuerdo que tenían de Cabildo, y dije, voy a pelear por ese tema, que a final de cuentas se quitaron por esta lucha que llevamos en ese momento.
1: Me acuerdo, sí.
0: Y también me tocó ver el tema del grupo Pachuca, porque pues no pagaba predio, luz, agua, consumo de alcohol, y me tocó levantar también la mano. Entonces fue una regiduría muy muy muy activa, y actuamos como independientes en ese momento.
1: Okay, a ver, entiendo por esa parte entonces de que el cargo al que está aspirando es ser alcalde de Pachuca.
0: Esa es mi aspiración.
1: Lo digo con todo respeto para usted, pero también para la gente que le escuche. Afortunadamente nos escuchamos muy bien en la capital del estado, y usted lo sabe.
0: Lo sé.
1: ¿Alcalde del partido o alcalde de la gente? ¿O se puede llegar a un punto de equilibrio entre ambas
0: Es una buena pregunta. Mira, yo creo que aquel que llega a un cargo de representación popular se tiene que quitar la camiseta del partido. El partido es un vehículo, lógicamente, porque así lo dice la Constitución.
1: A veces es muy complicado.
0: Pero tienes que gobernar para todos, y tienes que gobernar bien, y tienes que conocer las necesidades. Yo siempre he pensado que quien busque un cargo es porque conoce qué va a hacer. No es el que me aviento al ruedo y a ver cómo aprendo. Sobre todo las presidencias municipales. Mira, yo siempre he pensado que el cargo de presidente municipal es muy ingrato, porque son 3 años, es muy poco tiempo.
1: Es la chamba del cuetero.
0: El primer año vas aprendiendo, el segundo año ya aprendiste, y el tercero vas a entregar. Pero aparte, pues nunca vas a quedar bien, el dinero no es suficiente. Acuérdense, y lo comento aquí abiertamente, nos regimos por el artículo 115 constitucional, y este artículo te dice y te delimita muy poco ingreso. Son ingresos propios los de los mercados, los de los panteones, lo del...
1: Quizá lo del predial sería lo más...
0: El predial, que es de donde más se saca dinero, pero los municipios dependen mucho del tema del recurso extraordinario a nivel federal y estatal. Y si no te llevas bien con el gobernador en turno o con la federación en turno, es un tema muy complicado, ¿no?
1: Por eso, justamente lo que iba a preguntar, creo que ya es parte de la respuesta. ¿Por qué, si finalmente ser delegado de la Profeco es un cargo federal, por qué consultarlo con el gobernador?
0: Por la comunicación que tengo yo con el gobernador. Creo que el gobernador fue muy muy responsable, muy respetuoso con la institución, nos apoyó mucho, y bueno, por el equipo en el que yo pertenezco, que es un equipo en el que hemos venido trabajando de manera conjunta con el hoy gobernador. Entonces, por respeto institucional también.
1: Yo no la quiero tener de convidada de piedra, también dicho sea con todo respeto, señora. ¿Qué significa estar durante muchos años en pareja con alguien de que come, desayuna, cena y sueña con los asuntos públicos, los asuntos de política?
2: Realmente es maravilloso. A través de los ojos de Nabor he podido conocer las necesidades realmente. Yo soy pachuqueña, pero no conocía mi municipio, ¿no? Entonces, a través de los ojos de Nabor he podido conocer las necesidades de los pachuqueños. Tiene muchos proyectos que ojalá llegue a cabo, porque son extraordinarios los proyectos que él tiene, ¿no? Es un politólogo, es un hombre de trabajo, es honesto, es un luchador incansable. Entonces, segura estoy que va en el camino a desarrollar su proyecto.
1: ¿Proyecto conjunto, entonces?
2: Sí, claro.
1: ¿De toda la vida? O sea, sea honesto, sea lo que venga.
2: Lo que venga.
1: O lo que haya venido, más bien, anteriormente.
2: Lo que venga. Nosotros, pues al final somos una pareja. Y lo que venga, lo que vino, lo que sea, aquí estaremos siempre.
1: Híjole, ¿no ha sido complicado así como que semanas enteras de ya me voy de campaña, ya nos vemos en 3 meses?
2: No, él ama lo que hace. Entonces, cuando tú ves a esa persona que está llevando a cabo un sueño maravilloso que ha tenido por años y que ama lo que hace, a lo que se dedica, pues tú eres feliz también como pareja, y pues es acompañarlo, ¿no? Y apoyarlo.
1: Crecer juntos.
2: Siempre.
1: Me comentaban que si no era el cargo de alcalde de Pachuca, y le agradezco infinitamente que esté con nosotros también, señora.
2: Gracias por la invitación.
1: Al contrario, que buscaría ser diputado federal.
0: Mira, yo no sabía esa posibilidad. Yo quiero comentarte que platiqué hace tiempo con el presidente de mi partido, Morena. Ajá. Y mira,
1: Marco,
0: perdón lo que te voy a decir, pero Marco me lo dijo, hicimos un buen trabajo legislativo. Fuimos, dimos la batalla mucho en tribuna, sobre todo en el Senado. A mí me tocó prácticamente cada sesión subir a tribuna, defender pues los puntos que mandaba nuestro entonces presidente López Obrador, y después con los mandamientos de me acuerdo de la Comisión de Justicia, fui presidente de la Comisión de Justicia, me tocó poner en letras de oro las letras de Felipe Ángeles en el uh-huh. Senado y las de la UNAM. Y la verdad es que sacamos muy bien el proceso de mandato a la reforma judicial, okay. Yo como presidente de la comisión. Entonces hicimos un buen trabajo legislativo. Me gusta mucho el debate también, mi querido Dani. Y mi presidente Marco me decía, oye, no cierres la puerta, necesitamos gente con que debata. No vienen momentos muy muy fáciles para el partido, necesitamos ser muy francos. Yo creo que va a ser una elección complicada. Y entonces me decía, no te cierres, yo creo que el partido necesita de gente que también pueda hacer cabildeo, pueda debatir, pueda meterse al tema parlamentario. Y tampoco lo cierro, ¿eh? Mira, te voy a decir una cosa. Nada más para comentarte, espero no quitarte mucho tiempo.
1: No, por favor.
0: Cuando yo estaba en secundaria, yo estudié en la Ciudad de México. Entonces yo, para ir a mi escuela, que estaba en Xocongo y Boturini, por el metro San Antonio Abad, pasaba forzosamente por la Cámara de Diputados. Entonces yo estaba en secundaria, tendría 14 años. Y me pasaba...
1: ¿Cuándo todavía estaba en Donceles? ¿O no, ya estaba no, en ya Candelaria?
0: Estaba, en el Congreso de la Unión. Uh-huh. Se llamaba Eje Francisco Morazán, hoy se llama Eje Congreso de la Unión.
1: Ah, ya, sí.
0: Y entonces yo me paraba y veía el frontis con el escudo nacional. Y me paraba, me quedaba absorto viéndolo mucho tiempo. Y comento esta anécdota mucho porque un día me metí. Hoy es prácticamente imposible que te metas al pleno porque tienes que meter tu huella dactilar y ocular. Pero en ese tiempo me metí y quiero decirte que llegué hasta el estrado. Claro, me sacaron luego cuando percibieron que estaba ahí.
1: Chamaco, ¿qué haces aquí?
0: Sí, pero dije, algún día voy a estar aquí. Fue mi sueño el subirme a la tribuna. Y ya subí a la tribuna de la Cámara de Diputados, también a la Cámara de Senadores. Me gusta mucho el debate parlamentario, pero también me gustaría mucho trabajar por Pachuca, que vienen muchos retos por Pachuca.
1: O sea, la prioridad sería Pachuca alcaldía.
0: Sí, es un sueño. Conozco la problemática, los barrios altos, el centro que está prácticamente languideciendo, uh-huh. y darle vida a los barrios altos, a Cubitos, a la Nueva Estrella, a muchas colonias que hoy están siendo desatendidas porque se está dando prioridad hacia el sur de Pachuca, ¿no? No estoy abiertamente criticando el tema, cada quien tiene su forma de gobierno, pero yo creo que ahí hay que rescatar mucho esta parte de la Pachuca tradicional.
1: Ahora, ahí hay un tema, me estoy acordando, ahorita que dijo Pachuca tradicional me acordé de Españita, que es un barrio con muchísima tradición, y que hay muchísimo que explotarle. Mucho. Lo mismo el Arbolito.
0: Muchas uh-huh. colonias. Mira, la Nueva Estrella, que tiene una complicación muy muy interesante, pero está la Felipe Ángeles, está la Raza, está la 20 de Noviembre con sus muchas colonias que está ahí, uh-huh. con el tema de la certificación, de la escrituración. La verdad es que es una ciudad muy bonita, pero muy muy complicada, porque no hay orden. Yo siento que ahí se nos ha ido un poco el orden. Si tú analizas los barrios altos, es donde más hay violencia intrafamiliar.
1: Sí, totalmente.
0: Donde hay más drogadicción, donde hay más inseguridad. Tenemos que ver hacia esa parte que es muy sentida en Pachuca.
1: Es una crítica muy fuerte a la actual gestión de Jorge Reyes, que somos ustedes compañeros de partido, ¿eh?
0: No, lo hemos platicado, de hecho, tuvimos una plática hace poco tiempo y lo hemos platicado de que, ojalá y lo toma de manera, pues de alguna manera crítica, constructiva, dirían uh-huh. que no la hay, pero sí la hay con la constructiva. Lo he platicado, yo creo que sí se ha mirado hacia el sur, cuando creo que tendremos que ver hacia esa parte de Pachuca, que es la parte vieja, de ahí venimos en Pachuca, de los barrios altos, de las minas, de los tiros de minas. Yo creo que tendríamos que ver para allá y hay muchas casas deshabitadas, nos falta más arbolado, más uh-huh. áreas verdes, la cuestión de la movilidad. Hoy tenemos vialidades de ciudades, de una ciudad pequeña, cuando Pachuca ha crecido muchísimo, ¿no?
1: Me quedo pensando en ello y justo hablé del nombre de Jorge Reyes Hernández porque para ser candidato a presidente municipal sí hay que platicar con el partido, me queda claro, hay que hacer alianzas, hay que estar con el ciudadano, hay que platicar con él, hay que acercarse, y hay que ver si Jorge Reyes no quiere reelegirse. Recuerdo que hace cosa de 2 o 3 meses, no dijo me quiero reelegir, pero sí dijo algo que se entiende cuando señaló, 3 años es muy poco tiempo para gobernar.
0: Bueno, es cierto, 3 años es muy poco tiempo para gobernar,
1: pero
0: hay una uh-huh. cuestión, mira, eso no va a depender todo de él, va a depender también del partido, ¿no? Uh-huh. ¿Y qué le conviene al partido? A ver, yo me acuerdo mucho que cuando inició el gobierno de nuestra presidenta, ella mandó una iniciativa en contra de la reelección y del nepotismo. Uh-huh. Que en la Cámara de Senadores y en la Diputados lo mandaron hasta el 30, es otra cosa. Ella planteaba que se hiciera desde el 27. Hoy es el Morena, ahora sí que está el balón en la cancha del partido. El partido va a definir si va a haber reelección o no. Y también, bueno, pues vamos a ver el proceso, cómo se va desarrollando. Ahorita, por lo pronto, pues aquí estoy con la aspiración. Ojalá y se dé, vamos a luchar con todo, pero lo que sí te puedo decir es que conozco Pachuca, conozco las colonias, la problemática, hay comunidades en Pachuca, hay agricultura en Pachuca.
1: Sí,
0: el otro día saqué una foto hace tiempo en donde estaba yo en el Bordo y me dicen que si estaba yo en el Chico, no, estoy en una comunidad de Pachuca,
1: sí.
0: El Bordo, el Cerezo, Camelia, y bueno, pues hay cosas que tenemos que rescatar forzosamente. Tengo muchos proyectos, no de ahorita, no es una ocurrencia, mi querido amigo, no es una ocurrencia, esto lo tengo desde hace mucho tiempo visualizado.
1: Dejé esta pregunta para el final porque justamente tiene que ver con la percepción ciudadana. Cuando se es candidato, son abrazos, son besos, es cargar bebés. Perdón, estoy hablando de... Cierto. Ahora sí que el paradigma de lo que ocurre en campañas.
0: Cierto.
1: Se acabó la campaña, gana la candidata o el candidato en turno, y en la vida lo vuelves a ver.
0: Mira, ese es un reclamo que tenemos todos los días. Mira, afortunadamente, yo fui secretario municipal aquí, como lo dijiste,
1: sí,
0: y vengo acá,
1: sí,
0: y me saluda la gente, porque nunca cerré mi oficina, bueno, contigo, la relación con los medios.
1: Siempre
0: de, sí, de apertura. Mira, yo quiero hacer un libro, de hecho tengo muchas ideas, nada más que me he retrasado, pero quiero hablar de ese tema, particularmente ese tema. Los políticos creen que los cargos duran para siempre, es un error gravísimo. La política es la vida misma.
1: Uh-huh.
0: Y los cargos son efímeros, y lo que tenemos que hacer es amigos y ayudar a la gente. La mayor parte del político vive de la política y no para la política.
1: Y en una burbuja además.
0: Y es una burbuja, y, uh-huh, y es la rueda de la fortuna. Yo he visto caer a tantos políticos en mis 42 años, mi querido Dani, que estaban súper encumbrados, que tenían todo el poder, y que hoy los ves en la calle y nadie los saluda. Precisamente porque pierden el piso, ¿no?
1: Si bien les va, si no se les reclaman y les dices...
0: Mira, yo te voy a contar, cuando yo andaba con mis niñitas, tú las conociste,
1: ¿cómo
0: las
1: no?
0: Traía. Uh-huh. Y luego no querían salir conmigo al mercado o algo. Me decía, me acuerdo que me decía la más grandecida, papá, pareces rebozo, te atoras en todas partes, no sé dónde lo oyó.
1: Uh-huh.
0: Y le decía, mira, mija, y como ahorita, veo a mucha gente que me saluda, y le digo, mira, qué bueno que me saludan, malo que me la refrescaran, ¿no?
1: Sí.
0: Valga la palabra, o que no te saludaran, o que se voltearan.
1: Me saldría barato si se voltean,
0: claro,
1: la bronca es de que te digan,
0: claro,
1: de vas a morir.
0: Sí, claro, mira, yo creo que la política es muy bonita,
1: uh-huh,
0: hay que amarla, hay que quererla, hay que tener vocación. Y yo te podré decir que mi libro va a hablar un poquito, mucho de eso.
1: Okay.
0: La vocación del servicio. ¿Por qué? Porque la mayor parte de los, o muchos políticos, no traen vocación, y muchos se llegan a servir del poder, ¿no? Eso es lo mal. Por eso la política no tiene buena fama, ¿no?
1: Me quedo pensando, lo comento rápidamente, me quedo pensando en lo que hace un par de semanas nos comentó en un seminario de reportero Sergio Sarmiento, que se tiene que cuidar el pacto social, que no forzosamente el presidente municipal se tiene que salir con el pico y la pala a arreglar las calles, pero sí tiene que, debe de tener el oído bien abierto para escuchar los reclamos de la ciudadanía y establecer esos reclamos en soluciones y hacer gestión y dejar que quienes son la sangre de esas venas, que son los trabajadores, hagan el trabajo. Lo demás se llama demagogia.
0: Totalmente de acuerdo. Y nada más para terminar, bueno, creo que ya vas cerrando la entrevista. Muñoz Ledo fue mi maestro en la escuela, en UNAM, y decía que los políticos regularmente pierden un oído y se quedan con el que es el más guapo, el más fuerte,
1: sí,
0: el más alto, el mejor. Esa es una cosa que pasa muy a menudo. Y diría Max Weber que esa es la apología del poder. Lo ciega el poder, ¿no?
1: Sí.
0: Entonces, el político tiene que tener dos oídos.
1: Totalmente. Y que no le entre por uno y le salga por el otro.
0: Exactamente.
1: De que Navo Rojas, mucho éxito.
0: Gracias.
1: No le deseo suerte porque la suerte es una cuestión de azar y el éxito es una cuestión de trabajo, empeño.
0: Pues a todos amigos de Tulancingo y de Pachuca que nos están escuchando, que tengo muchos, les mando un abrazo y muchas bendiciones. Muchas gracias, Dani. Gracias a mi amigo Eric.
1: Y señora, esta es su casa también,
2: muchas
1: siempre.
2: Gracias.
1: Y para finalizar, un compromiso. Acá nos vemos cada semana, cada 15 días o en el lapso que ustedes digan, en caso de alcanzar la candidatura y en caso de ganar la elección. Entiendo que tiene que ser por pasitos, pero hacemos el compromiso.
0: Paso a paso, compromiso completo.
1: Ya está.
0: Gracias, Miri.
1: Sale igual.
0: Mi querido Dani. Gracias.
1: Muchas gracias, gracias, Jess, como siempre en el apoyo y en producción, Jess Romero. Gracias, Isa, por el espacio. Gracias en controles a Diana Montiel y al licenciado Eric García Ibarra por la oportunidad siempre de hacer estas conversaciones, que no entrevistas, muy, muy interesantes. Pausa y regresamos con información con mis compañeras en la segunda edición de Otra Noticias. Y algo de este martes 23 de junio del 2026. Gracias a quienes nos han seguido a través de Facebook Live. Echen un ojito y compartan.
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8: Son las 2:44. La temperatura cambia, pero tú sigues en Ultra 102.9 FM, 20 grados centígrados.
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17: Ya en este momento a las 2:46, efectivamente ya estamos de regreso. Muchas gracias por permanecer a través de esta frecuencia Ultra 102.9 y en esta segunda emisión de Ultra Noticias Hidalgo. Oigan, pues continuamos con información. Jess, continuamos con datos por acá que ya le teníamos listos. Nos vamos ahora sí que directamente con temas hidráulicos, porque pues son más de 5,000 millones de pesos para poder reforzar la infraestructura hidráulica aquí en el estado de Hidalgo. Pero ¿cómo está el plan, Jess? ¿Tú nos tienes toda la información?
18: Le compartimos estos datos que, con el objetivo de mejorar el suministro de agua potable en la zona metropolitana de Pachuca, el gobernador Julio Menchaca Salazar realizó una visita de supervisión a las instalaciones de la Comisión de Agua y Alcantarillado de Sistemas Intermunicipales, donde revisó los avances en obras y equipamiento destinados a fortalecer la red hidráulica. Durante el recorrido recorrido, se informó que la actual administración ha canalizado una inversión superior a los 5.239 proyectos que estaban relacionados con infraestructura hidráulica, recursos que buscan atender rezagos acumulados durante años y mejorar el servicio en los municipios que dependen del organismo operador. El mandatario estatal señaló que la falta de planeación en administraciones anteriores provocó deficiencias en servicios esenciales como el abastecimiento de agua y la energía eléctrica. En ese sentido, destacó que para este año se tienen programados 632 millones de pesos adicionales para obras que están enfocadas en garantizar el suministro del vital líquido. Entre las acciones recientes destaca la puesta en marcha de un nuevo pozo que estaría aportando 34 litros por segundo a la red de distribución, fortaleciendo el servicio en Pachuca y Mineral de la Reforma. La obra beneficiará de manera directa a cerca de 18.000 habitantes. Y el director general de la CACIM, Juan Edel Chávez, explicó que este pozo formaría parte de un paquete de 9 perforaciones que se realizarán nuevas durante la actual administración, además de otra que continúa en construcción en Singuilucan para reforzar el abastecimiento en la región. Asimismo, informó que fueron rehabilitadas las plantas de bombeo de Tezontle y Nopancalco, infraestructura que no había recibido mantenimiento integral durante casi 5 décadas. También se incorporaron 4 nuevos tanques de almacenamiento con capacidad para resguardar cientos de metros cúbicos de agua y atender a diversas colonias y comunidades. Como parte del proceso de modernización, la CACIM renovó su sistema informático, instaló equipos biométricos para control de personal y adquirió tecnología especializada para la detección de fugas no visibles, con el propósito de reducir pérdidas de agua en la red. Por su parte, el titular de la Secretaría de Infraestructura Pública y Desarrollo Urbano Sostenible, Alejandro Sánchez García, destacó que también se han ejecutado obras para mitigar riesgos de inundación, entre ellas la construcción de 7 drenes pluviales en distintos puntos de la zona metropolitana de Pachuca. De acuerdo con cifras oficiales, la inversión destinada a infraestructura hidráulica durante la presente administración supera ampliamente los montos ejercidos en gobiernos anteriores, con proyectos distribuidos en diversas regiones de la entidad para fortalecer el acceso al agua y mejorar los servicios públicos, que vaya que ha sido una de las peticiones más solicitadas en temas hidráulicos. Y bueno, pues estos serían los proyectos que se tienen al menos pendientes o que se tienen ya con recursos destinados hasta el momento, Isa.
17: Okay, ahí está. Entonces, bueno, esto finalmente es una actualización en cuestión hidráulica, que vaya que hace falta, o sea, reforzar la infraestructura hidráulica de manera general aquí en el estado de Hidalgo. Y aparte es algo que pues sí sale caro, o sea, no es así como que ay, nada más se me ocurrió y lo vamos a hacer, o sea, realmente sí, de repente pues se puede salir de las manos. Entonces por eso esta planeación tan pero tan estructurada, Jess.
18: Así es, y que va a beneficiar sin duda alguna a miles de hidalguenses. Y bueno, pues ahí están estos proyectos que están distribuidos en diversas regiones. Mientras tanto, Isa, vamos a cambiar de tema, siendo las 2:50 p.m.
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17: Así es, vamos a platicar nuevamente de el relleno sanitario en Tula, que tanta controversia pues ha dado, porque habitantes de Tezontepec de Aldama sí se han movilizado. De hecho, el día de ayer se movilizaron también para exigir la reubicación del nuevo relleno sanitario instalado en el ejido 7 Mezquites, en Tula de Allende, al considerar que su funcionamiento podría representar pues un riesgo para las fuentes de agua que abastecen a diversos municipios de la región. De hecho, con pancartas, consignas en cuestión de rechazo a este proyecto, los manifestantes expresaron su preocupación por la cercanía del sitio con las zonas de captación de agua, por lo que solicitaron a las autoridades para realizar los estudios adicionales como tal que puedan garantizar la protección de mantos acuíferos. De hecho, y durante el diálogo con los inconformes, representantes también de la Secretaría del Medio Ambiente y Recursos Naturales de Hidalgo sostuvieron que el proyecto cumple con la normativa ambiental vigente y señalaron también que la ubicación fue evaluada conforme a los lineamientos técnicos establecidos para este tipo de instalaciones. El subsecretario de Política Ambiental, Magdaleno Cervantes Bautista, informó que se acordó pues llevar a cabo recorridos de inspección y nuevas verificaciones en puntos de muestreo también de agua propuestos pues por la comunidad, además también de revisar estudios estudios elaborados por especialistas y organismos operadores. De acuerdo con la dependencia, los análisis realizados por el proyecto contemplaron la ubicación de pozos cercanos, mientras que el manantial señalado por los habitantes se encuentra a varios kilómetros de distancia del relleno sanitario. Aún así, reconocieron la necesidad también de atender las inquietudes ciudadanas mediante nuevas evaluaciones técnicas. A la manifestación también acudió la presidenta municipal de Tezontepec de Aldama, Ana María Rivera, quien respaldó la exigencia de los vecinos y también afirmó pues que la prioridad de su administración es garantizar la protección de los recursos hídricos y también de salud de la población. Tras varias horas de diálogo, le compartimos que autoridades y ciudadanos alcanzaron una serie de acuerdos que permitieron concluir con esta protesta, pues sí, de manera pacífica. Entre los compromisos destaca la suspensión temporal de las operaciones del relleno sanitario mientras se desarrollan los estudios y también revisiones solicitadas. Los habitantes señalaron que en días recientes pues ya se habían realizado descargas de residuos en el lugar y advirtieron también que permanecerán atentos a los resultados de los análisis técnicos antes de definir nuevas acciones. Y de acuerdo con los inconformes, la principal preocupación radica en la posible afectación al manantial de Cerro Colorado, una fuente de abastecimiento pues que beneficia a miles de habitantes de municipios del Valle del Mezquital. Entonces, es como se está llevando a cabo precisamente pues ya todo este acuerdo después de esta protesta ciudadana que estaría frenando de manera temporal las operaciones de relleno sanitario allá en Tula, porque si dicen realmente no nos parece justo, no queremos, pero fueron varias horas de diálogo donde las autoridades y los ciudadanos alcanzaron pues esa serie de acuerdos que permitieron de alguna forma sí concluir con esta protesta de manera pacífica. Así el tema. Y pues ya estamos prácticamente en la recta final de esta segunda emisión de Ultra Noticias Hidalgo. Y pues vamos a ver también, obviamente, los números de contacto con nosotros están completamente abiertos. Pues, ¿cuáles son los reportes ciudadanos en esta tarde? Yes.
18: Así es, les damos salida y agradecemos, como siempre, su confianza y su preferencia. Nos dicen buenas tardes. Están pidiendo atención. Dice, ya no se puede circular ni caminar atrás del habitacional. Están incluso, bueno, pues haciendo la invitación para revisar las condiciones en las que se encuentra esta vialidad y nos mandan la ubicación exacta también para que pues puedan revisar este tema. Nos dicen, buena tarde, la gran mayoría primero les nace el amor por ayudar, al llegar al cargo opuesto se les olvida, se vuelven groseros y arrogantes. No digo que vaya a ser el caso, pero bueno, suele pasar. Entonces ahí estamos pasando también el comentario y agradecemos también su confianza para compartirlo. Y nos dicen que un letrero está obstruyendo el paso vehicular, tenemos que pasar y librarlo. Es aquí en la calle 7 de Febrero, en la colonia Guadalupe. Los dueños de ese local están esperando que ocurra un accidente, está pues estorbando este letrero, o que esperan las autoridades para que puedan retirarlo. Y repito, esto es en calle 7 de Febrero, en la colonia Guadalupe, donde sucede esta situación. También nos dicen que si podrías repetir, Isa, nuevamente qué vialidades estarían bloqueadas el día de mañana. Ahorita denos un segundito y con gusto lo vamos a compartir. Este reporte nuevamente nos lo envían en la carretera México-Tuxpan a la altura de La Bóveda, que sigue el tráfico. Entonces ahí también les hacemos el recordatorio para que tengan mucha paciencia por si va a circular por esa zona.
17: Es correcto. Las movilizaciones que el día de mañana se van a afectar son pues específicamente los accesos estratégicos a la capital del país, por ejemplo, la autopista México-Querétaro, México-Puebla, México-Cuernavaca, México-Pirámides, también con las vialidades como la carretera Chalco-México, la avenida José López Portillo y la vía Morelos. Hablamos también pues de absolutamente todas las vías federales que conducen al Valle de México, tanto del lado de Pachuca, Mineral de la Reforma, Tizayuca, Zempoala, Tolcayuca y Tulancingo. Entonces, esos son, por lo menos por lo que se prevé el día de mañana, a las 7 de la mañana, que pues se vean afectadas. Vamos a estar al pendiente, obviamente le vamos a estar informando en tiempo real con muchísimo gusto, pero mientras tanto esa es la información.
18: Así es, y usted también manténgase muy pendientes de nuestras redes sociales, donde cualquier información o actualización la estaremos compartiendo de manera oportuna. Ahora sí, Isa, es momento ya de despedir esta segunda emisión de Ultranoticias y Algo. Son las 2:57 PM. Agradecemos su confianza y su preferencia. Le invitamos a que se mantenga informado a través de nuestras redes y el día de mañana en punto de las 8, por supuesto, nos escuchamos en la primera emisión de Ultranoticias.
17: Así es, pues ahora sí que ya estamos despidiendo y estamos escuchando los por ahí la lluvia y la tormenta que ya está muy muy cerca de algunos puntos, digo, por lo menos aquí en el Valle Tulancingo ya hay muchos puntos donde está lloviendo. Tome precauciones, eso es importante mencionarlo. Y pues mañana estamos de regreso en punto de las 8:00 AM. Y mientras tanto, el agradecimiento a nombre del licenciado Eric García Ibarra, director general de Ultra 102.9. Que una excelente tarde de martes 23 de junio. Muchas gracias, hasta mañana.
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21: Son las 2:59. La temperatura cambia, pero tú sigues en Ultra 102.9 FM, 20 grados centígrados.
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17: Muy bien, y ya estamos de regreso por acá porque, bueno, pues estamos, mejor dicho, iniciando nuestro programa con ustedes a través del 102.9. Muchas gracias a todos los radioescuchas que nos sintonizan, que el día de hoy nos acompañan en la frecuencia. Yo quiero invitarlos a que se queden con nosotros porque tenemos un tema bien interesante y aparte en este martes, bueno, muchas dinámicas y actividades.
28: Exactamente, oigan, estamos muy felices de pues estarnos acompañando hasta las 6 de la tarde. Ahorita vamos a comenzar con buena música, algo de Flans, que ya por título Bye Bailando, pero no te pierdas nuestro programa de esta tarde. Ahorita vas a poder participar a través de WhatsApp 775-771-1029. Ya son las 3:01.

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2: Son las 3. Con 19 minutos, la temperatura cambia, pero tú sigues en Ultra 102.9 FM, 20 grados centígrados.
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1: Son las 3:38. La temperatura cambia, pero tú sigues en Ultra 102.9 FM, 20 grados centígrados.
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0: Muy bien, y ya estamos de regreso y el día de hoy vamos a hablar de un tema muy interesante que por acá mi querido Rivers trae preparado para ustedes y que, bueno, pues vamos a hablar de un tema que nos haga analizar un poquito, ¿no?
1: Exactamente. Ahorita estaba platicando con Dianita de una serie que me recomendó mi amiga Sam, que por cierto le mandamos un saludo, por cierto.
0: ¿Nos anda escuchando?
1: Sí, creo que sí nos anda escuchando la Sam.
0: Ah, muy bien.
1: Entonces, le recomendé esta serie, le dije, oye, estaría interesante que habláramos de, no es cierto, que viéramos esta serie, porque pues tiene temas bastante, bastante interesantes, ¿no?
0: Sí.
1: Pero entonces le dije de una película que igual me había recomendado mi psicóloga, uh-huh. Y le dije, mira, te voy a mandar un resumen para que lo veas, de Farid, ¿no? Pero la temática del resumen de Farid dice, ¿por qué insistimos donde no nos quieren? Entonces, básicamente, ese es el tema de esta tarde. ¿Por qué insistimos tanto en donde no nos quieren, en donde no les gustamos, donde ni siquiera tienen interés en realmente tener algo con nosotros? ¿Pero por qué nos quedamos ahí?
0: ¿Tú wow. qué piensas? Ese tema está bien interesante, ¿eh?
1: Sí.
0: Sí nos hace... bueno, nada más no llores, por favor. No, realmente es muy interesante porque yo creo que a todos en algún momento, tal vez no a todos, pero les ha llegado a pasar esa situación, o de un 100% de la población que nos puede escuchar, a lo mejor mínimo un 50% sí ha pasado por eso, ¿no? Entonces, uh-huh. Bueno, el chiste es que ustedes nos platiquen su punto de vista. ¿Por qué crees que una persona puede llegar a insistir donde a lo mejor ni siquiera la quieren o lo quieren?
1: Exactamente.
0: Entonces, fíjate.
1: Bueno, a ver, vamos a comenzar. ¿Te ha pasado?
0: Puede ser.
1: Puede ser.
0: Sí. ¿Tú?
1: Sí, me ha pasado. Insistir mucho, incluso cuando ya han dejado claro que a lo mejor no quieren algo conmigo o así, pero yo ahí sigo.
0: Ah, no, ahí sí yo no, ¿eh?
1: Ahí
0: si
1: sí
0: ya me
1: insistiendo.
0: Dijeron que no, es ya no.
1: Y lo peor es que, por ejemplo, bueno, es que creo que por eso... como que me he quedado a insistir. Porque primero dicen así como de, no, ¿sabes qué? Pues yo no quiero nada con nadie, ¿no? En este momento. Ah, ok, uh-huh. Está bien. Pero después dan como esas alas o esas señales de que sí podría haber algo. Creo que se llama love bombing.
0: Ah, parece. Sí.
1: Entonces, No sé. Actualmente creo que ya pongo ciertos límites. Uh-huh. O soy más consciente de, ah, pues no quiero nada, pues ya, bye. Yo con mi vida y a lo mejor conozco a alguien más, etcétera. Pero en su momento sí me llegó a pasar mucho eso. Que a pesar de que pues decían que no quería nada o algo así por el estilo, yo me quedaba. A lo mejor como tratar... Creo que en algunas ocasiones yo llegaba a decir, no, pero es que voy a hacer mi luchita para que me conozca bien y a lo mejor le agrado, ¿no? O voy a hacer que le guste. Y entonces sí me ha pasado eso. Insistí mucho en donde no quieren algo conmigo.
0: A pesar de que te habían dicho que no.
1: Sí, a pesar de eso.
0: Eso sí está interesante.
1: Está muy... Si lo quieren llamar migajero de mi parte. Pero pues sí, creo que ahora soy más consciente de que pues a lo mejor solamente he tratado de llenar algunos vacíos o de...
0: Puede ser por muchas razones.
1: Solo. Igual a lo mejor me pesaba mucho estar solo. Ahorita trato de sobrellevarlo y aprender igual a estar solo. Hay que aprender a estarlo. Pero sí, en su momento sí me pesaba mucho estarlo.
0: Fíjate. Una de las razones, y hay quien a lo mejor del público se identifique, no voy a decir nombres, ¿verdad? Pero
1: no voy a decir quién eres.
0: No, pero se me vino a la mente una amiga que tenemos en común.
1: Ok. Pero no voy a decir nombres, pero...
0: pero fíjate, a veces no soltamos del todo porque... O a veces insistimos ahí. Puede ser un ejemplo, ¿eh? Y hay quien se siente identificado. A veces insistimos porque vimos algo bonito en esa persona. O porque a lo mejor durante las veces que has compartido con esa persona han sido lindas, idealizaste tal vez una historia o te prometieron una historia a futuro linda. Y a veces eso cuesta mucho trabajo también soltarlo.
1: Uh-huh.
0: Cuesta aceptar que a lo mejor... pues no es real la versión que te están dando diferente a lo que a lo mejor dijeron, ¿no? O... en este caso también es como hay personas que no sueltan porque, ejemplo, es también soltar un futuro, soltar una ilusión, no solo una persona. Ejemplo, con un matrimonio, quienes ya han vivido un matrimonio y que a lo mejor dicen, bueno, voy a entrar en un proceso de divorcio, todo ese rollo, y que no pueden soltarlo y dicen, es que prefiero no divorciarme. O hay quienes, ha habido parejas que yo he escuchado que dicen, ¿sabes qué? Mejor vamos a pues cada quien su vida, tú haz tus cosas libremente, yo las mías, pero no entran en un proceso de divorcio. Y no tanto por miedo, ni porque no quieran, es por eso, porque al final, muy dentro de ellos, les cuesta trabajo soltarse por diferentes situaciones, aunque okay. ya no sean pareja y sepan que a lo mejor hasta salen con alguien más, pero es esa parte de decir, se van a morir también esas ilusiones que teníamos a lo mejor de una familia perfecta, de a lo mejor tener hijos, o llegar hasta viejitos, si es que lo llegaron a platicar. Entonces, puede ser esa una de las razones por las que estén permitiendo no soltar esa persona que a lo mejor te dijo, ¿sabes qué? No quiero nada, y aún así estás ahí, ¿no? Otra razón siento que muchas veces, y la mayoría, River, no sé si coincidas, es por apego.
1: Sí.
0: Principalmente es por apego. Entonces, eso es feo, porque cuando es por apego, en este caso, depende de tu historia, ¿no? Lo platicábamos, de hecho, creo que, si no me equivoco, ayer, o no me acuerdo, de las historias de la infancia, de tu vida y así. Pero si no sabes lo que es el amor y de repente llega alguien y te da un poquito de esa migaja de amor, o tal vez mucho, porque también hay personas que son love bombing, justo como lo comentabas, y que al inicio, wow, o sea, te dan todo, el amor, el abrazos, besos, la atención.
1: Ternura, comprensión.
0: Sí, idealización de una relación. Y que empiezas a proyectarte con esa persona y a la mera hora no, y entonces la persona con apego pues no va a soltarlo, o a lo mejor hasta los dos son con apego y no se van a soltar por esa ilusión y sobre todo por esa necesidad de querer llenar un vacío, pese a que a lo mejor te estén dando migajas o realmente ni siquiera una relación que tú quieres en un futuro. Muchas personas se quedan con lo que no quieren, ¿sabes?
1: Sí.
0: No sé si te ha pasado, muchas personas, de hecho, te apuesto lo que quieras, que la mayoría de personas están en relaciones que no quieren más que en un trabajo que no quieren.
1: Sí.
0: Y que al final no, tú dirás, ay, pues si no quiere, pues que no esté en esa relación. Sí, pero que les apuesto lo que quieran, que por apego, por miedo a no estar solas o solos, o por muchas otras razones, que por los hijos, ay, que por el dinero, no, y es que quién me va a mantener, etcétera. Digo, y no juzgo, o sea, cada quien sabe, ¿no? Sí, claro. Pero muchas veces se quedan donde realmente no es lo que querían.
1: No querían estar.
0: O lo que no iban a permitir y lo terminaron permitiendo. Entonces, otra razón del tema principal es por apego también.
1: Mira, vamos a estar platicando de todo esto a lo largo del espacio. Recuerda, ¿por qué

0: Existimos tanto en donde no nos quieren. Mientras tanto, oye, ¿qué te parece si nos vamos rápido con un corte?
1: Me parece muy bien. Y bueno, nuevamente recordarles el tema.
0: ¿Por qué insistimos tanto donde no nos quieren?
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5: Son las 4:05. La temperatura cambia, pero tú sigues en Ultra 102.9 FM, 20 grados centígrados.
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11: Son las 4 con 22 minutos. La temperatura cambia, pero tú sigues en Ultra 102.9 FM, 20 grados centígrados.
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4: Son las 4 con 40 minutos. La temperatura cambia, pero tú sigues en Ultra 102.9 FM, 20 grados centígrados.
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1: Muy bien, y estamos de regreso con la voz misteriosa. Los invitamos a todos ustedes a participar en la dinámica. Muy sencillo, que en este caso vamos a poner la película, el personaje, y ustedes tienen que adivinar y les vamos a poner una complacencia.
2: Exactamente, recuerda que puedes participar a través de nuestro WhatsApp, que es el 775-771-1029. Ahora sí, abre el chat de Ultra, porque la voz misteriosa de esta tarde suena más o menos así.
3: Hoy, hace exactamente 10 años, alguien rompió su cascarón y nuestro mundo se volvió un poco más tierno. Esta noche, Cabo, celebraremos tu cumpleaños infiltrándonos a la bóveda de oro de los Estados Unidos en Fort Knox.
2: Es de los pingüinos, pero...
3: Ahí está, muchachos, el objeto de nuestro malévolo deseo, la cereza de nuestro pastel, la flor imperial.
4: Skipper.
3: Cabo, ¿cuál era la regla sobre no interrumpir analogía?
4: Lo siento mucho. Por favor, continúa.
3: Perdió el encanto. Cabo lo arruinó.
5: Señor, el objetivo está muy cerca.
2: Hey,
4: pero es que, pero, no, en serio, que no.
3: Cuestionando mi...
2: Y eso que prácticamente estuvo hablando un muy buen rato el personaje, ¿eh? A ver, lo voy a poner una vez más y también por ahí mencionaron su nombre. Lo voy a poner una vez más, a ver si ahora sí lo...
1: ¿Kowalski?
2: No es Kowalski. Sí es uno de los pingüinos de Madagascar, pero no es Kowalski. A ver, les voy a poner otra vez el audio para que lo puedan adivinar.
3: Alguien rompió su cascarón y nuestro mundo se volvió un poco más tierno.
2: Exactamente.
1: Fue la terminación 24 el primero en mandar respuesta correcta. De ahí varios mandaron mensaje. Terminación 46, 93, que fue respuesta también correcta. Terminación 90. Pero bueno, ya tenemos ganadora, ¿eh? Muchas felicidades. Efectivamente, Skipper es el personaje del día de hoy.
2: Ajá.
1: Y ya lo reverse.
2: Sí, exactamente. Skipper es el personaje del día de hoy. Que nos diga qué canción es la que va a querer escuchar, para que la pongamos ahorita después del corte comercial. Y oigan, también no se les olvide participar en el tema de esta tarde, que es, ¿por qué insistimos tanto donde no nos quieren o no quieren algo con nosotros? Mientras tanto, creo que teníamos igual algunos mensajes pendientes,
1: sí, ya.
2: De nuestros ultraseguidores. Dice por acá, terminación 24. Saludos desde Alfajayucan a la familia Cermeño Velázquez de parte de Cuasi. Oye, un saludo a la familia Cermeño Velázquez que nos anda escuchando de parte de Cuasi. Gracias por su sintonía también. Terminación 78. Buenas tardes, Héctor y Diana. Le podrían mandar un saludo a Leonardo Linarte y le podrían poner la canción de Rake Sabes. Oye, Leonardo, gracias por estarnos sintonizando. Te mandamos un fuerte abrazo. Y claro que sí, ahorita vamos a poner tu canción a través de esta frecuencia. Heito dice, antes que nada, buenas tardes, señorita Diana y Héctor. Cuídense mucho. Bendiciones. Saludos a Berito. Gracias, Heito. También bendiciones para ti. Y bueno, esperamos que Berito haya escuchado los saludos, por cierto. Richard, Dianita y Héctor, fantástico martes aquí a todo volumen. Muchas gracias, Richard. Siempre nos anda sintonizando. También por acá, Kurumi dice... A ver, ¿cuándo nos manda? Si nos manda este mensaje, que si les podemos poner una canción de The Weeknd y también una de Halsey, me parece. Ahorita las vamos a estar poniendo. Dice, saludos de Anita y Héctor, abrazos, espero se encuentren muy bien y estén bien, que Dios los bendiga y proteja siempre. También bendiciones y saludos para todo el equipo de Ultra, como siempre sintonizando desde las 12 hasta las 12, no, desde las 10 de la mañana hasta las 12 de la tarde. Quiero saber el tema de hoy. Y bueno, dice, una muy buena pregunta. Pues me pasó en una relación a distancia. Un chico me daba atención y todo, y después se desaparecía de la nada, y pues quedas confundido, como que hiciste algo mal, o como que ya no quería nada. Pero es porque realmente tú mismo quieres estar donde ya se aburrieron de ti, y lo que no se dan cuenta es que dañan a la persona que nunca hizo nada mal, y lo que soportan las personas que te dejaron, que te abandonaron, que te quedes solo o sola, es como un regalo, tipo así de no soltarlo, porque pues te quedaste con lo bonito de esa persona, y porque te apegas mucho cuando te deja, te apegas mucho, cuando te dejan duele y hasta ruegas, pero de tanto que te lastimaron, pues ya no te gusta rogar, a menos de que pues me quieran alguien realmente, y también quedas como con lo bonito que fue contigo desde el inicio, a pesar de eso, pues insistimos, también te da mucha ansiedad, mucho pánico. Ay, sí es cierto, la ansiedad es muy fea. En ese tema la ansiedad es súper, súper fea. Bueno, a mí me pasó mucho tener en algún momento mucho insomnio. De decir, es que ¿por qué no me... ¿por qué no me contestan? ¿O por qué no responden mis mensajes? ¿Pensarán en mí como yo pienso en ella? No sé, pero es muy feo, sinceramente. Pero bueno, gracias Kurumi también por mandarnos por mandarnos tu opinión sobre el tema. Recuerden, es por qué insistimos tanto en no nos quieren. Y dice también, fueron respuestas de la voz misteriosa, que no era Kowalski. Pero gracias por haber participado. Terminación 24, nuestra ganadora dice: me gustaría que sonara Culpable o No, de Luis Mi Porfis. Ok, ahorita vamos a ver si la podemos poner. Igual estaría súper cool para nuestra rola olvidada. Entonces ahorita te complacemos con esa canción. Terminación 68. Hola, ¿qué tal, amigo Héctor? Buenas tardes. Aquí saludándote y escuchándote como siempre. Un saludo para ti, para Dianita. Que tengan una muy bonita tarde. Gracias de parte de su amigo Anuar Aranda. Anuar, te mandamos un fuerte abrazo. Gracias por estarnos sintonizando. Terminación 68 dice: hola. Hola, ¿cómo estás? Gracias por sintonizarnos y pues no sé si quieres alguna canción en especial o mandar algún saludo, el espacio está abierto. Mientras tanto, ¿qué te parece si nos vamos a un corte?
1: Me parece muy bien, Rivers, vámonos a un corte y regresamos.
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7: Son las 5:02. La temperatura cambia, pero tú sigues en Ultra 102.9 FM, 20 grados centígrados.
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Escuchaste a Elsa Aymar con esta canción. Oye, bastante, bastante buena, sinceramente. Pero antes de irnos al corte comercial, vamos a platicarte de rápido sobre nuestra rola olvidada. Es una canción de Luis Miguel que se lanzó por ahí de 1988 aproximadamente. Parte de su emblemático álbum Busca una Mujer. Fíjate, esta canción fue escrita y producida por Juan Carlos Calderón y se convirtió de inmediato en un fenómeno en las listas de popularidad de América Latina. De hecho, también su éxito comercial consolidó la transición de Luis Miguel de estrella juvenil a una estrella ya más madura y sofisticada. También hay un tema, bueno, este tema más bien se coló pues bastante en las listas de popularidad por su... Más que nada por la letra, ¿no? Que habla de una infidelidad, del desamor, y supuestamente está inspirada en el primer gran amor de Luis Miguel, que se llama Mariana Jasbeck. También en 2018, tras aparecer en un episodio clave de Luis Miguel, la serie, la canción vivió como un resurgimiento histórico, ya que sus reproducciones en plataformas como Spotify aumentaron un, ojo, 4000%, conectando instantáneamente con las nuevas generaciones. Por eso en esta tarde te traemos Culpable o No a cargo de Luis Miguel, y con esta canción nos vamos a un pequeño corte comercial, pero regresamos con más en Ultra Seguidores, aparte que es la canción ganadora de nuestra ganadora de La Voz Misteriosa.

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3: Son las 5 con 22 minutos. La temperatura cambia, pero tú sigues en Ultra 102.9 FM, 20 grados centígrados.
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0: Continuamos con más en Ultra Seguidores y hoy vamos a platicar un poquito de rápido sobre el tema de esta tarde. Fíjate que subí el tema a Instagram, por si quieres ir a seguirnos, nos encuentras como Ultra Radio Tulancingo. Y por aquí ya tenemos algunas respuestas bastante, bastante interesantes. Por ejemplo, por acá nuestra amiga Mar dice, por migajeros. Que igual, sí, ¿no? Pues,
1: sí.
0: Creo que es una característica de las personas que pues existen donde no nos quieren.
1: De hecho.
0: También por acá dice nuestro amigo Roberto, se vuelve obsesión. Se vuelve obsesión y orgullo, ¿no crees?
1: Uh-huh.
0: Sí, fíjate que sí puede ser, ¿no? O sea, como que esta parte de decir, es que tiene que caer, bueno, no sé si usar la palabra caer, pero tiene que caer o tiene que ser esta persona, hasta se vuelve como un reto, ¿no? Para nosotros. ¿O tú qué opinas?
1: Siento que sí, ¿no? O sea, se vuelve como, como te decía, puede ser ejemplo por apego, puede ser también por la parte como de, pues por no saber soltar, pero también puede ser por ego.
0: Exacto, por ego, justamente. Uh-huh. Es lo que nos dice por acá nuestro amigo Roberto.
1: Y es que, ¿qué crees? Que a veces, tú dirás, ay, no, o sea, nada que ver el ego, pero aunque suene un poco duro, duele que no nos elijan, ¿no?
0: Sí.
1: Y una parte de nosotros quiere como lograrlo, es como de, ah, no, pues, y hay personas que funcionan más cuando les dices no es sí, cuando les dices sí es no, entonces,
0: de hecho,
1: es complejo.
0: En algún momento me acuerdo que una amiga me dijo, es que me duele saber que no me eligen.
1: No.
0: Ahorita que dijiste eso, dijo, es que me duele saber que no me eligen, entonces trato como de esmerarme para que me vean y me elijan.
1: Wow.
0: Porque quiero ser elegida.
1: Eso me suena un poco a una niña herida, ¿sabes?
0: Sí.
1: Como de no me eligen, pero te decía, o sea, muchas veces entra el ego ahí y muchas personas dicen, ok, no me eligió, como dices, y ya, ¿no? Ahí lo dejan. Pero también entra esa parte como de, dijo que no, vamos a ver si no.
0: ¿Qué crees? Igual a través de Instagram, nuestra amiga Joss dice, por la sensación de recompensa, entre más nos esforcemos en querer algo.
1: Uh-huh.
0: Sí, ¿no? Yo creo que
1: sí, entra un juego ahí medio maquiavélico.
0: Ajá, igual como competencia. No, tal vez no competencia, como ese reto, como lo comentábamos ese reto.
1: Uh-huh.
0: Ese reto de decir no, de que va a caer, ¿no? O de que me va a elegir. Y al final me voy a sentir como que me esforcé por ello y a lo mejor lo voy a valorar más, no lo sé, pero sí puede ser por eso.
1: Sí, también puede ser por heridas, ¿no? Que va de la mano con todo esto que hemos platicado, pero cuando traemos inseguridad o miedo al abandono, tendemos más a las personas a quedarnos, ¿sabes? A intentar de más, a decir, bueno, una vez más, a dar siempre de más esperando que ahora sí supongamos funcione, pero recuerden que donde no funcionó a la primera no va a funcionar, es muy difícil.
0: Exactamente, pero nos aferramos mucho a querer que funcione, ¿no crees?
1: Uh-huh.
0: Pero bueno. También tenemos algunos mensajes a través de nuestro WhatsApp. Dicen por acá, Vicky, ¿por qué insistes donde no te quieren? Cuando tú inicias una relación se supone que es porque te quieren, o eso te dan a entender, y es cuando tú te empiezas a enamorar de esa persona, pero tú no sabes si esa persona viene saliendo de otra relación.
1: Uh-huh.
0: Dice, ¿por qué te lo oculta cuando él ya sanó? Entonces dice, ya no quiero estar contigo, o simplemente se busca a otra persona porque él ya sanó y es como que él puede empezar una relación bien. Y aquí viene eso de que tú empiezas a buscarlo de una y mil maneras. Por eso es que tú estás enamorado o enamorada. Por eso antes de enamorarte o de conocer a alguien muy bien a la persona, lo más que se pueda. Trata de conocer a alguien lo más que se pueda.
1: Uh-huh.
0: Tú decides a quién amar, a un buen hombre o a un mal hombre. Mal hombre en el sentido de que si no trabaja, ¿cómo pretendes que te va a mantener, etcétera? Solo por dar un ejemplo. Ok, Vicky, okay. Gracias también por mandarnos un mensajito y por participar en el tema de esta tarde.
1: Uh-huh.
0: Dice Wicho, sí, Cristiano Ronaldo hizo doblete en el Mundial. ¿Está jugando Cristiano Ronaldo ahorita?
1: Jugó, ¿no? Hace rato.
0: Ok, perfecto. Sí. Dice Kurumi, murió el chat de la carnita asada. Ah, no.
1: Sí.
0: No nos hemos puesto de acuerdo para la carnita asada, ¿eh?
1: No.
0: Ya quedamos que un sábado o domingo. No me acuerdo.
1: Un domingo, ¿no?
0: Creo que un domingo. Bueno, tenemos que reactivar ese chat para ponernos de acuerdo. los que participaron y quisieron estar en el grupo de la carnita asada para que se arme lo más pronto posible. En Igual hay que dejar pasar a lo mejor un poco las lluvias, ¿no?
1: Sí, porque dijimos que íbamos a ir a Ventoquipa, ¿no?
0: Sí, justamente a Ventoquipa a mojar las patas, pero pues no ha estado haciendo mucho calor como para disfrutar una carnita asada. En Ventoquipa.
1: Obvio.
0: Pero bueno. Oiga, nos vamos a ir a un pequeño corte comercial, pero regresamos. El sticker de Kurumi.
1: Está bien chistoso.
0: Nos vamos a ir a un pequeño corte comercial, pero ya regresamos en el último bloque de Ultra Seguidores.
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6: Son las 5:44. La temperatura cambia, pero tú sigues en Ultra 102.9 FM, 20 grados centígrados.
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0: Y listo, ha llegado el momento de despedirnos. Muchísimas gracias por habernos acompañado hasta las 6 de la tarde. De hecho, igual ya ahorita los va a estar acompañando Rubén Darío de 6 a 9 de la noche. Y yo voy a regresar más tarde de 9 a 12 para el espacio de cómplices, complaceros con sus serenatas, saluditos, complacencias musicales, etcétera. También gracias a todos los que se pusieron en contacto con nosotros a través de nuestras redes sociales, tanto por WhatsApp y también por Facebook e Instagram, y también que participaron en la dinámica.
1: Así es, River, muchas gracias a todos los radioescuchas que nos sintonizaron y que disfrutaron de la frecuencia. Y pues llegó el momento de despedirnos. Ya sabes, te veo de 6 de la mañana a 8 en el madruguete mañana, miércoles, mitad de semana. Y también, bueno, pues a todos ustedes los invito a que se queden con el resto de la programación. Gracias por haber participado en el tema de hoy, por disfrutar de la programación también, por pedir sus complacencias, participar en las dinámicas. Y pues mañana también tenemos una cita, ya sabes, de 3 a 6 en Ultra Seguidores. Mi nombre es Diana Montiel y bueno, pues los dejamos de hecho con una canción más, por supuesto, y con la presencia de Rubén Darío, ¿verdad?
0: Exactamente, como ya te comentaba, te va a estar acompañando de 6 a 9 de la noche. Yo soy Héctor Rivera. Dianita, un placer haber compartido micrófonos contigo. También espero que tengan una excelente tarde de martes 23 de junio, un poquito lluviosa, pero bueno, por favor tomen sus precauciones y cuídense mucho.
1: Y abríense bien. Cuídense mucho, bonito martes, ya tarde de martes, y nos vemos mañana miércoles. Chau, chau, los dejo con esta canción de Karol G y de Greg González, se titula Después de ti.

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2: Son las 5. Con 58 minutos, la temperatura cambia, pero tú sigues en Ultra 102.9 FM, 16 grados centígrados.
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